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Bueno, a ver, las lágrimas, la emoción no llegaron a derramarse en el rostro de Messi y de Sampaoli, pero créanme que les pegó de manera muy especial este

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¿Qué tal, Fumarucho? ¿Qué tal la lleva? Cura ducho, pero no mucho. La ya quemos a la segunda antes que nos haga del chucho.

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Un día como hoy, 10 de octubre, es el Día Mundial de la Salud Mental. Se estableció en 1995. La Federación Mundial para la Salud Mental y la Organización Mundial de la Salud instituyeron este día con el propósito de contribuir a la toma de conciencia acerca de los problemas de salud mental y a erradicar los mitos y estigmas en torno a este tema. Es además el Día Nacional de la Danza. Se toma este día porque en el año 1971 fallecieron los principales bailarines del Teatro Colón al caer al Río de la Plata la avioneta que los conducía. Se recuerda también en 1856 el fallecimiento de Vicente López y Planes, quien fuera autor de la letra del himno nacional argentino.

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1: Gato, primera.

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3: Un día como hoy, 10 de octubre, es el Día Mundial de la Salud Mental. Se estableció en 1995. La Federación Mundial para la Salud Mental y la Organización Mundial de la Salud instituyeron este día con el propósito de contribuir a la toma de conciencia acerca de los problemas de salud mental y a erradicar los mitos y estigmas en torno a este tema. Es además el Día Nacional de la Danza. Se toma este día porque en el año 1971 fallecieron los principales bailarines del Teatro Colón al caer al Río de la Plata la avioneta que los conducía. Se recuerda también en 1856 el fallecimiento de Vicente López y Planes, quien fuera autor de la letra del himno nacional argentino.

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La milonga se ha perdido, no la pueden encontrar. Unos dicen que la vieron cerca de San Nicolás. El recero Gorosito, surero del lado de Puan, asegura que la ha visto por la orillita del mar. Y anda por ahí lo que dice don Gavino el mayoral, que la sintió muy quejosa allá por la Paternal. La milonga se ha perdido, no la pueden encontrar. No falta quien asegura que la escuchó en un portal en labios de una morena, adorno de soledad. El aire de la milonga no se pierde así nomás mientras haya una guitarra argentina u oriental. Tal vez ha cambiado un poco, pero es la misma nomás, atardecida en la pampa, trasnochada en la ciudad. La milonga se ha perdido, no la pueden encontrar.

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2: Un día como hoy, 10 de octubre, es el Día Mundial de la Salud Mental. Se estableció en 1995. La Federación Mundial para la Salud Mental y la Organización Mundial de la Salud instituyeron este día con el propósito de contribuir a la toma de conciencia acerca de los problemas de salud mental y a erradicar los mitos y estigmas en torno a este tema. Es además el Día Nacional de la Danza. Se toma este día porque en el año 1971 fallecieron los principales bailarines del Teatro Colón al caer al Río de la Plata la avioneta que los conducía. Se recuerda también en 1856 el fallecimiento de Vicente López y Planes, quien fuera autor de la letra del himno nacional argentino.

Hoy 10 de octubre celebramos a un santo español llamado Santo Tomás de Villanueva. Este santo nació en España en 1488, estudió en la Universidad de Alcalá, quiso consagrarse a Dios como fraile agustino de la Orden de los Agustinos. Así lo hizo y se ordenó sacerdote tras terminar los estudios en el año 1518. Santo Tomás de Villanueva se dedicó inicialmente a la enseñanza, era profesor en la universidad, una persona muy, muy capaz, muy lúcida, muy inteligente, pero al mismo tiempo muy práctica, tanto que era un gran consejero, sabía aconsejar bien a los demás y resolver cuestiones prácticas de la vida. Un gran predicador, algunos lo comparaban con el apóstol San Pablo, un gran predicador este hombre, Santo Tomás de Villanueva, capaz de mover los corazones, de convertir los corazones a Cristo. Su fama se hizo grande, se fue haciendo cada vez más conocido, sobre todo por su oratoria, por su predicación, a tal punto que su fama llegó a oídos del emperador Carlos V, quien decidió nombrarlo obispo, o mejor dicho, arzobispo. Cuando Santo Tomás de Villanueva se enteró de este deseo del emperador, se negó, no quiso ser arzobispo, porque consideraba que era un cargo demasiado importante, que él no era digno de ese cargo, pero luego la insistencia del emperador, de su hijo también, el futuro Felipe II, hicieron que Santo Tomás aceptara finalmente el nombramiento como obispo. Y como obispo fue un hombre también ejemplar. Ayudaba mucho a los pobres. Limosna que recibía la daba a los pobres. Él vivía con lo básico, con lo más elemental, y todo lo demás lo destinaba a los pobres. Amaba mucho a los enfermos. Todo esto ya incluso como sacerdote. Decía que en el lecho del enfermo se encontraba Jesús, y que estar junto a un enfermo era como estar junto a Cristo. Tenía gran predilección por pobres y enfermos. Como obispo, buscó la santidad de sus sacerdotes, los sacerdotes a él encomendados, los sacerdotes de su clero. Buscaba la santidad de estos hombres. Se cuenta que una vez había un sacerdote que aparentemente no quería cambiar, y lo que hizo el obispo Tomás de Villanueva fue llamarlo para hablar con él. Y en un momento determinado, el obispo le dice: la razón por la cual usted no quiere cambiar, o el culpable de que usted no quiera cambiar, soy yo. Soy yo porque no he hecho suficiente penitencia y no he rezado lo suficiente. O sea, se culpó el obispo de la falta de conversión del otro, diciendo: no he rezado lo suficiente. Y en ese momento, cuenta la historia,
el obispo empezó a darse azotes en la espalda, latigazos, hasta derramar sangre frente al otro. Y el otro, el sacerdote, al ver eso, sintió mucha culpa, se largó a llorar y pidió perdón. ¿Eh? Qué cosa grande, cómo actúan los santos. Así logró la conversión de este sacerdote. Predicaba mucho, como decíamos, para ayudar en favor de la conversión, y había sermones también dedicados para juntar limosna con el fin de ayudar a los pobres. Decía respecto de este tema el obispo Santo Tomás de Villanueva: ¿en qué otra cosa puedes gastar mejor tu dinero que en pagar tus culpas a Dios haciendo limosna? Si quieres que Dios oiga tus oraciones, tienes que escuchar la petición de ayuda que te hacen los pobres. Debes anticiparte a repartir ayudas a los que no se atreven a pedir. Bueno, este es un sermón en favor de los pobres, moviendo a las personas, especialmente a los pudientes o a los ricos, a ser generosos, instando a los ricos a la generosidad. Porque el hacer limosna, dice este santo, es una manera de expiar los propios pecados. Y una manera que tenemos para que Dios oiga nuestros pedidos. Bueno, ese es el uso correcto y el uso santo de los bienes materiales. Usarlos no solamente en favor de uno, en favor propio, sino también ponerlos al servicio de los demás. Pero interesante esta idea, ¿no? Dios te escuchará si tú escuchas al pobre. Haciendo limosna al que necesita, podrás expiar tus propios pecados. Murió este obispo santo a los 66 años. Hay mucho más para decir de él, su historia está rica de anécdotas, pero nos quedamos con estas pinceladas principales. Le pedimos al Señor, por medio de este santo, que también nosotros podamos tener esa sensibilidad, ese amor hacia los enfermos, en quienes está Cristo crucificado, hacia los pobres, y que podamos, como este hombre hizo, predicar la verdad, predicar a Jesucristo, con el fin de mover los corazones a la fe, y hacerlo no solamente con la palabra, sino, como lo hacía este hombre, con el propio ejemplo, con la propia vida. Les doy la bendición de Dios, que es Padre, Hijo y Espíritu Santo. Amén. Santo Tomás de Villanueva ruega por nosotros.

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Buen fin de semana para todos. ¿Cómo les va? ¿Cómo andan? Bienvenidos a una nueva edición de Tiempo de lo Nuestro. Bienvenidos a esta propuesta radial con la cual nos acompañamos durante 2 horas cada fin de semana aquí en el aire de la radio. La radio que usted elige para disfrutar de cada momento, la radio que usted elige para disfrutar de cada instante, tanto de la semana como también en el fin de semana. Como siempre, como cada 7 días, estamos aquí para compartir un buen rato de radio con artistas, conjuntos, con agrupaciones que difunden nuestra música y que nosotros justamente estamos aquí para reproducirlos. Gracias a los directivos de la radio que nos permiten este rato todos los fines de semana. Gracias a ustedes, sobre todo, que nos permiten llegar a casa, al trabajo, a la ruta, al campo, donde quiera que estés en este momento escuchando Tiempo de lo Nuestro, propuesta radial que nace en FM Tiempo de la ciudad de Rojas y que se expande a lo largo y ancho de toda la República Argentina. Esto es Tiempo de lo Nuestro. Quien les habla, Matías Cardigni, como les decía, un agradecido de permitirnos llegar a cada lugar en donde en este momento esté encendida la emisora. ¡Arrancamos! Ponemos primera. Esto es Tiempo de lo Nuestro.

0: 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Andemos este camino de la patria potestad, esgrimiendo la verdad sin soberbia que la mande, como soñaron los grandes de nuestra civilidad, con sacrificio, coraje y un punto fundamental, la honradez vertical, sin traiciones ni pillaje. No te manche el sabalaje ni de entrando a su chiquero. Aprendamos del hornero un señorito entre el barro y jamás trepar al carro tramposo del ventajero. Hasta los perros pastores saben por sabia y por vieja que una majada no rinde con más carneros que ovejas. Que riegue nuestro sudor por goteo la pradera de semillas alajeras de paz, trabajo y amor. Pero el que siembra dolor ha de cosechar heridas y al final de la partida termina salto de mata como veneno con patas arrastrándose en la vida. Como en pordiosera ida, un arroyo de verano que fallece en un pantano, futura agua podrida. Renacuajos a medida del tifoideo paisaje, forrados en buenos trajes, sin pudor y sin decencia. Pero está en candescencia el horno en el otro viaje. Hasta los perros pastores saben por sabia y por vieja que una majada no rinde con más carneros que ovejas. Basta de sombras rastreras y de satanes con guantes. Seamos fertilizantes y también curavicheras. Elijamos la manera obrando con sensatez. Con un Belgrano, tal vez, o San Martín en su vallo, o aquel moreno de mayo de 1810. Y que nos duelan las mellas del corvo de los gigantes, de abalanzo pa' adelante, plumereando las estrellas, para que nos guíen ellas con sentido americano, con urnas y sin tiranos, demagogos infecundos, y que nos conozca el mundo por criollos y soberanos. Por eso, hermanas, hermanos, argentinazo rotundo, sepan que en el sur del mundo hay criollos y soberanos.
1: Hoy vamos a tener un bloque de folclore de ayer especial. Será con Omar Moreno Palacios, pero en este caso con invitados, como es el caso de Cecilia Todd, Delfor Sombra, Facundo Picone, Sonia Ferraris. Aquí estamos para disfrutar del folclore que nos ha dejado Omar Moreno Palacios. El inicio fue con un poema, Criollo y Soberano. Lo que llega, una ranchera vieja, con Cecilia Todd, de no sé dónde.

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guitarrista, cantor, compositor, Omar Moreno Palacios, indudablemente figura central de la canción folclórica surera bonaerense, falleció a los 82 años, dejó una marca imborrable en la cultura argentina a partir del clásico Sencillito y de Alpargatas y de Huella sin Huella, entre otros tantos. Nos dejó en el año 2021, más precisamente a mediados del mes de febrero. Omar Moreno Palacios, el bloque de folclore de ayer. Ahora, Milonga, con Delfor Sombra, Nunca te dije nada.

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1: Es Omar Moreno Palacios, quien nos está llenando de música en este bloque de folclore de ayer, recordándolo, indudablemente, uno de los máximos referentes de la canción folclórica surera bonaerense, Omar Moreno Palacios. Ahora, con Facundo Piccone, que duerman en la historia, vals.

0: un bloque de folclore de ayer especial, Omar Moreno Palacios, y este disco que llevó como título Los Hermanos Sean Unidos. Vamos con uno más para cerrar un poema junto a Sonia Ferraris, La Muñequita de Adela, bloque de folclore de ayer, hoy recordando a Omar Moreno Palacios.
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Estos son los bailables que nos permitimos en cada fin de semana en Tiempo de lo Nuestro. Bailables, hoy con Enrique Rodríguez. Si vas a Calatayú, con eso comenzábamos. Lo que llega, Paso Redoble.

músico singular, fiel continuador de la línea del tango rítmico y tradicional de Edgardo Donati y Juan D'Arienzo, pero que supo interpretar estilos que venían desde otros países. Enrique Rodríguez, la leyenda del beso.

Indudablemente que su estilo rompió el molde de las formaciones de la época porque incursionaba en todos los géneros, introducía instrumentos no convencionales, su repertorio siempre variado, solo contenía temas alegres o románticos. El espacio de los bailables, Enrique Rodríguez, la hija de la japonesita.

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4: Lucas 11 del 27 al 28. Ser felices en Cristo. Lo primero que vamos a ver es una mujer. La intuición femenina, qué grande es. Y hoy me pongo a pensar en tantas mujeres que forjaron la fe de la iglesia. En tantos lugares, en esa abuela que enseñó a rezar a sus nietos, en esa mujer catequista que se da el tiempo para enseñar sobre Jesús y hasta incluso tiene que dejar a sus hijos para darse ese tiempito. Gracias, gracias a tantas mujeres que hoy dan su espacio y recuerdan a tantos que vos y yo somos iglesia. Pero también está esto de feliz quien te llevó, y es un halago a María, no tan solo por lo material y lo laboral, o es la labor propiamente maternal, sino estamos hablando de esa fe que María contagia. En María aprendemos a confiar y a tener fe. El ser esclavos del Señor para vivir en esa misma libertad que el mismo Señor nos da. Por último, escuchar y practicar. Y estamos llamados a escuchar, a aprender, a escuchar. Y a saber que uno debe callar. Darse el tiempo de escuchar. Por eso, para darse el tiempo de escuchar, uno debe callar. Y por ahora esperemos, baja un cambio, aprende a escuchar, no saltes en el acto, no quieras contestar todo. Date tu tiempo, pero que en ese tiempo que te das, déjate escuchar. Déjate escuchar por Dios y escuchar vos. Date una oportunidad de escuchar a Dios y de escucharte. Que Dios te bendiga y te acompañe. En el nombre del Padre, del Hijo y del Espíritu Santo, y hasta el cielo no paramos. Que Dios te bendiga.
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8: Y así vamos disfrutando de cada momento especial que nos ofrece el programa. El folclore de ayer con Omar Moreno Palacios, Enrique Rodríguez interpretando los bailables y ya se viene el humor. Vamos ahora mismo, el humor, Capuchón González, presente en el aire de Tiempo de lo Nuestro.
9: Bueno, recién me encuentro con un amigo, con humedad. Humedad le dicen de apodo porque vos estás tomando algo, se acerca él y dice, ¿qué estás tomando? Una cerveza. Humedad, humedad. Se encuentran dos abuelitos y uno le dice al otro, che, que ya has cobrado la jubilación. No, dice, la otra semana tengo que cobrar. Bueno, cuando vas a cobrar no te olvides de llevar los lentes. ¿Para qué? Para que cobre con aumento. Dos amigas también. Las dos viejitas, una le dice a la otra, así que me he eliminado del Facebook, ¿no? Yo ya no tengo más Facebook. ¿Pero por qué? Porque me di cuenta que a nadie le importa del estado de uno. El otro día andaba con problemas de salud y publiqué que estoy enferma y todo han puesto me gusta, me gusta, me gusta, me gusta, me gusta. Llega un tipo a la casa haciéndose romántico y le dice a la señora querida, por vos bajaría las estrellas del cielo. No podés bajar la panza que tenés, va a bajar la estrella del cielo. Este chico le dice al padre, papá, te voy a hacer una pregunta. ¿Qué es el amor platónico? ¿Amor platónico? Sí, ¿qué es? Bueno, dice, es un viejito que se pone de novio con una chica joven. Es el amor platónico. La plata para ella y el tónico para él. Dos amigos se encuentran y uno le dice al otro, ¿vos sabés que me separé de mi señora? ¿En serio? Sí, pero hemos dividido la casa en dos partes. ¿Y qué parte te tocó a vos? La parte de afuera. El marido le dice a la señora, bueno, aplaudan todos juntos si tienen ganas de aplaudir. El aplauso es gratis, ¿eh? ¿Qué hay algún tucumano esta noche? Ahí hay uno del Río Seco, dice, por ahí. Ah, levante la mano, téngala ahí nomás. Bueno, menos mal que hay varios tucumanos, así si se pierde algo no me culpan a mí nomás. El marido le dice a la señora, querida, esta noche tengo un asado con mis amigos y tengo que ir a compartir con ellos. ¿Ah, sí? Sí, dice. ¿Qué me pongo? Anda poniéndote triste porque vos no vas a ningún lado esta noche. Bueno, voy a cantar un tema nuevito. Ando presentando temas nuevos. Porque dice que el humorista siempre tiene que estar renovado. Es renovarse o morir. Y como yo no me ando sintiendo muy bien, me dice un amigo, Capuchón, ¿sabes qué hago yo cuando me siento mal? ¿Qué hace? Acomodo la silla y me siento bien. Bueno, este es un tema nuevo. Y bueno, aparte que yo soy el dueño, si me equivoco, ¿qué me pueden hacer? Quiero que lo escuchen porque quiero que ustedes participen en la última parte, que dice así. A ver las palmitas todos, vamos, alegría.

0: Todo vamos a cantar, todo vamos a bailar, todo vamos a reír. Vamos, Lázaro Moreno. Ya estamos firmes para agosto, ¿eh? Ahí estamos firmes como el rulo de estatua. Sí, señor. Un aplauso para Lázaro, che. Qué lindo, qué lindo. No hay que bajar los brazos mientras tengamos desodorante. Qué lindo que es reírse, ¿no? Yo siempre quise ser barrendero, porque el barrendero siempre va riendo. Me dice un amigo el otro día, Capuchón, en el festival me has hecho reír hasta con los ojos. ¿Cómo se ríe con los ojos? ¡Ojo, ojo, ojo, ojo! Esta viejita le estaba meta, pégale al viejito en la plaza. Viene un policía y le dice, ¿por qué le pega a su compañero? Es que hace 2 horas que está meta a reírse. ¿Y eso qué tiene de malo? Es que se está riendo con mi dentadura. Había un tipo que se estaba mudando de casa y llevaba los muebles en el hombro. Llevaba un ropero grande, como de 200 kilos. Lo ve la madre y le dice, hijo, ¿por qué no le decía a tu hermano que te ayude? Sí, me está ayudando. ¿Y a dónde está que no lo veo? Adentro, dice, va teniendo las perchas. Triste estaban las gallinas y una le dice a la otra, necesitamos apoyo. Me hace acordar de este otro tipo, también estaba sentado ahí en la plaza. Viene un amigo y dice, ¿qué te pasa que te veo con esa cara? No, vos sabés lo que le pasó a mi mascota. Ah, ¿qué tiene mascota? Sí, dice, tengo un gato. ¿Y qué le pasó? Se comió 1 kilo de jabón en polvo y ahora espuma. Sí, y el perrito que tenía, el caniche, ¿sabe lo que le pasó al perrito? Cruzó la ruta y lo atropelló un camión y le quebró la patita. Y bueno, lo lleva al veterinario, el veterinario le cortó la patita y le injertó una patita de goma. ¿Y ahora cómo está? Y no, dice, de tanto rascarse se ha borrado. Y estaba abrazando un zapato ahí. Y dice, ¿por qué abraza el zapato? Y porque estoy triste. ¿Y qué tiene que ver el zapato? El zapato consuela. Ay, bueno. Gracias, gracias. Llega un abuelito en la farmacia, llega el viejito y dice, buena, dice, ¿me vende una pastilla para hacer el amor? La farmacéutica, sorprendida, le dice, ¿una pastilla para hacer el amor? Sí, dice, una pastilla para hacer el amor. ¿Qué ha traído la receta? Sí, acá estás. No, abuelo, acá dice, pastilla paracetamol. Tengo un amigo, ¿cómo será de vago? Se levanta a las 3 de la mañana, pues está más tiempo sin hacer nada. Sí, la señora el otro día a la noche se despierta y le dice, querido, dice, dejé la ropa afuera en la soga, levántate, fíjate si está lloviendo. Oh, dice, llámalo al perro, si viene mojado, seguro que llueve. ¿Qué? No, ¿cómo será de vago? El otro día va a la farmacia y dice, ¿qué tiene pastilla para pereza? Sí tengo, dice. Póngame unita en la boca con un poquito de agua. Otro tipo llega a la carnicería y dice, bueno, dice, ¿usted está de acuerdo con la donación de órgano? Sí, claro que sí. Bueno, dóneme el riñoncito ese que está ahí.
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1: Este es el momento que nos permitimos cada fin de semana durante 120 minutos para disfrutar el folclore de ayer, el folclore de hoy, el tango, el chamamé, los recitados, para compartir todo lo que propone cada una de las ediciones de este programa, que lo hacemos juntos, claro, ya saben que tenemos contactos habilitados, la comunicación directa a través del WhatsApp 2474-454551, 2474-454551, mensaje de texto, mensaje de audio, alguna imagen desde en donde en este momento se esté escuchando Tiempo de lo Nuestro, algún paisaje de la República Argentina, o mostrándonos simplemente lo que están haciendo en el momento del día en que nos encontramos. Siempre es bueno la comunicación. 2474-454551 en redes sociales, Facebook, Twitter, siempre nos encuentran como Tiempo Rojas. También en Instagram, ¿sí? Facebook, Twitter e Instagram. ¡Vamos al tango! Vamos a escuchar hoy a Ana Medrano.

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1: Ella es oriunda de Los Toldos. Ella es conocida como Ana Medrano, pero su nombre real es Ana María Núñez. Desde muy pequeña se perfiló con su destino de cantante. Primero se dedicó al folclore, luego al tango. Una vez que incursionó en este, nunca más se despidió del mismo. Comenzábamos con el choclo, lo que llega, Besos Brujos.

Allá por comienzos de la década del 80 comienza su carrera profesional, luego de participar en un certamen de nuevos valores que por ese entonces se publicaba en Canal 9, en el programa Grandes Valores del Tango, con la conducción ni más ni menos que de Silvio Soldán. Aquí está Ana Medrano. Este es el bloque del tango, Desesperadamente.

El maestro Horacio Salgán la saca del concurso después de escucharla y la incorpora a su orquesta rápidamente. Realizan una gira por Japón durante 3 meses. A su regreso optó por transitar el camino solista recorriendo nuevos escenarios en todo el país y también en el exterior. Ana Medrano interpreta Madre Selva.

Compartió actuaciones con grandes estrellas, Virginia Luque, Roberto Rufino, Roberto Goyeneche, Alberto Podestá, María Garay, Enzo Valentino, entre otros tantos. También actuó en varias interpretaciones tangueras, El Viejo Almacén, Caño 14, Michelangelo. Hizo televisión en Grandes Valores del Tango, Tango y Goles por Canal 11, Sábados Musicales en Canal 7, también participó en Crónica TV. Aquí está Ana Medrano interpretando el bloque del tango, ahora con Galleguita.

Participó en las orquestas de Horacio Salgán, José Basso, Mar Valente, José Colángel, Osvaldo Piro. Grabó dos largas duración y un CD con la orquesta de Omar Valente y otro CD con la orquesta de José Colángelo. Hizo tres viajes a Japón. Estuvo en Estados Unidos, Ecuador, Rusia, Costa Rica, México. Aquí está cantándonos hoy en Tiempo de lo Nuestro. Ana Medrano, su nombre real, Ana María Núñez, nativa de Los Toldos, en la provincia de Buenos Aires. Bloque del tango que concluye con Golondrinas.

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5: Un día como hoy, 10 de octubre, es el Día Mundial de la Salud Mental. Se estableció en 1995. La Federación Mundial para la Salud Mental y la Organización Mundial de la Salud instituyeron este día con el propósito de contribuir a la toma de conciencia acerca de los problemas de salud mental y a erradicar los mitos y estigmas en torno a este tema. Es además el Día Nacional de la Danza. Se toma este día porque en el año 1971 fallecieron los principales bailarines del Teatro Colón al caer al Río de la Plata la avioneta que los conducía. Se recuerda también en 1856 el fallecimiento de Vicente López y Planes, quien fuera autor de la letra del himno nacional argentino.
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0: Se está por empezar la zafra en el horcón. Ingenio que en la ocasión necesitaba peones. Los paisanos sus reuniones hacían en la pulpería donde trabajo ofrecía el capataz. Se bebía. Se tomaba mucho. Quizás con demasía. En eso entró Julián, mozo apreciado de tuitos. ¡Sírvase de algo, parcero! Gracias, amigo, no tomo.
1: ¿Cómo dice que no toma?
0: ¿Y dónde ha visto un criollo que no chupe por lo menos? Por lo menos un litro de guaro al día. A ver, pulpero, ponga un frasco que va a tomar conmigo el mozo. Perdón, amigo. Le he dicho que no tomo. No quiero tomar. Y ya que tanto insiste, escuche. Yo he tomado quizás como el primero. Tuito, ustedes conocieron a esa que fue mi mujer. Mi Juana. Alma pura que ni yo mismo mereciera y que más de alguno envidiara. Por ella sí. Únicamente por ella. Por no verla sufrir ni lloriquear, contuve muchas veces mis impulsos de tomar. Pero cuando un día Dios para siempre de mi lado la llevó pa' ese pago donde no se vuelve, cuando me vi de solo, completamente solo con el hijo de su amor, que formara al juntarse con el mío como un fruto o una flor, entonces sí. Entonces sí volví con ansias a la bebida. Y encerrado en mi rancho con un frasco de guaro, tomaba, tomaba, tomaba hasta perder la cabeza. Y allí, cuando estaba bien, pero bien tomado, en la pared del rancho aparecía ella, mi Juana, y me hablaba con esa voz para mí más dulce que el canto de la calandria. Esa ilusión se me hacía tan real, se me hacía tan cierta, que un día mi pobre hijo entrando al rancho me dijo, ¿pero cómo? ¿Todavía está tomando guaro, papacito? Lleva 6 días. 6 días tomando. ¿Por qué toma tanto de un tiempo a esta parte, papacito? ¿Por qué? ¿No ve que estoy descalzo? ¿No ve que estoy vestido de harapo? ¿No ves que cuando salgo del colegio me gritan, tu padre es un borracho? Y tienen razón. ¿Por qué, papacito? ¿Por qué? ¿Por qué toma tanto? ¿Cómo dicen? ¿Cómo dicen, mocoso sonso? ¿Que por qué estoy tomando? ¿Que por qué estoy tomando? ¿No ves que tomando la estoy viendo? ¿A quién ve? ¿A quién? Si adentro del rancho no hay nadie más que usted y que yo. ¿A quién ve? ¿Cómo? ¿Que a quién estoy viendo? ¡No la está viendo a su madre! ¡Juana! ¡Dice tu hijo que no te ve! ¡A mi madre! ¿Usted está viendo a mi madre? ¿Pero cómo? ¿No me ha dicho usted siempre que mi madre se ha muerto cuando yo nací? ¿Dónde está? ¿Dónde está mi madre? ¿Dónde está mi madre? Yo quiero verla. Yo quiero verla, mi madre. Quiero verla. Usted quiere verla, su madre. Mire, para verla su madre tiene que tomar guaro. Tiene que tomar mucho guaro, igual que lo tomo yo. Y un día, frente a mi rancho, me apeo. De adentro me llegó un ruidaje como de risas, llanto, pataleo. Algo más negro que los ojos mi caballo cruzó por mi cabeza y di una patada echada abajo la puerta del rancho. Y en el suelo, revolcándose en convulsiones y con la boca llena de baba como picado por una víbora, estaba mi hijo. ¡Mi hijo! Mi hijo estaba en el suelo. Asustado, miré pa' tuitos lados y sobre la mesa estaba el frasco de guaro completamente vacío. Lo alcé y levantando la mano para castigarlo, le dije: ¿por qué has tomado? ¿Por qué has tomado, hijo de una gran? ¿Por qué has tomado? Y mi pobre hijo, dando los ojos vuelta por el espanto, me dijo: no me pegue, no me pegue, papacito, no me pegue. Yo he tomado, yo he tomado, yo voy a seguir tomando, yo voy a seguir tomando porque quiero verla. Quiero verla a mi madre como usted la ve. ¿Comprenden por qué no tomo más?
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2: Y así van transcurriendo los minutos, así seguimos disfrutando de todo lo que tenemos para esta edición de Tiempo de lo Nuestro, esta posibilidad que nos damos cada fin de semana de estar durante 120 minutos en el aire de la radio, disfrutando de nuestra música, compartiendo nuestra tradición, defendiendo y regando nuestras raíces para seguir manteniendo viva todo lo que a nuestra cultura se refiere. Parte de la cultura es el chamamé. Es el patrimonio cultural de la humanidad que hoy llega ni más ni menos que con Cambá Castillo.

0: El chamamé, este sonido tan característico del litoral argentino. Aquí está hoy, trayéndonos su música, Cambá Castillo, Caña Ombú. Con eso comenzábamos El Toro, lo que llega para darle continuidad al bloque del chamamé en Tiempo de lo Nuestro.
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acordeonista, compositor, Alberto Dionisio Cambá Castillo. Nació el 8 de abril de 1912 en el paraje Payubre Chico del departamento de Mercedes, en Corrientes. Iniciado en la ejecución del acordeón bardulera de forma autodidacta a principios de la década del 70, formó en la ciudad de Mercedes, en Corrientes, el trío Los Mutuá, que quería decir los campesinos, actuando en las pistas de la época en toda esa región. La uruguaya Josefina Cambá Castillo.

a instancias de su copoblano Carlos Castillán, graba para la Odeón, al frente de su trío, entre 1939 y 1941, 20 piezas, entre ellas la que sería su obra cumbre, El Toro, compuesta en homenaje a un rematador mercedeño. María Luisa, la que llega para continuar junto con Cambá Castillo.

varias canciones del repertorio de la música popular argentina llevan su firma. El Lechuzón, Marca Gallo, la Mutua Mercedeña, la Payé Guazú, Arroyo Boni, Barrio Calderón, la Sartén Colí, Ruta 14, El Peregrino, Cambá Castillo, poniéndole música a este bloque de chamamé, Barrio Calderón.

Falleció el 17 de diciembre de 1982 en Mercedes, en Corrientes. En el nuevo milenio, la Subsecretaría de Cultura de la provincia de Corrientes, a cargo del desaparecido Norberto Lichinsky, hizo un rescate fonográfico de obras inéditas de Castillo. En tanto, en su ciudad natal, en 2018, el municipio local convirtió su casa en el Museo del Chamamé Cambá Castillo, que alberga pertenencias y recuerdos de Don Cambá. Aquí está, él es Cambá Castillo, bloque de chamamé que concluye con Chinita Castillo.

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2: Y ya nos vamos encaminando al final, parte final para esta edición de Tiempo de lo Nuestro. Como siempre, los contactos están abiertos. Nos pueden escribir ahora, durante el programa, en el transcurso de la semana o cuando a ustedes les quede más cómodo. ¿Sí? Mensaje de audio, mensaje de texto, alguna imagen de algún paisaje argentino en donde en este momento se está reflejando justamente esta edición de Tiempo de lo Nuestro. El WhatsApp, 2474-454551, 2474-454551, Facebook, Twitter, Instagram, nos encuentran como Tiempo Rojas, también a través del teléfono fijo de la radio, nos pueden llamar a través del teléfono de la radio. Vamos con el folclore de hoy, vamos a escuchar a Cecilia Mesadra.

Este es el bloque que denominamos Folclore de hoy. Artistas, en algunos casos ya consagrados, otros que están haciendo sus primeros pasos, pero en todos los casos son artistas que forman parte de una nueva generación de folcloristas. Hoy, Cecilia Mesadra, este 2x1 que escuchábamos en su primer tema, Solito y Hawaii. Lo que llega, un vals peruano, La Flor de la Canela.

Está radicada en la ciudad de Córdoba desde hace algunos años. Fue ganadora del certamen Precosquín 2011 como solista vocal femenina de folclore. Aquí tenemos a Cecilia Mesadra. Ahora interpreta Quisiera Ser.

Cecilia Mesadra nos está acompañando en este bloque al que denominamos Folclore de Hoy. Nuevos artistas, artistas que forman parte de una nueva generación de músicos, de voces del folclore argentino. Cuando nada te debía.

y hay tiempo para más. Hay tiempo para seguir escuchando algo más de Cecilia Mesadra. El bloque de folclore de hoy lo culminamos con Gracias a la Vida.

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1: Hasta aquí llegamos, esto fue todo por hoy, muchas gracias por la compañía, gracias por estar, gracias por estar allí del otro lado como siempre, permitiéndonos disfrutar de un buen rato de radio, 2 horas cada fin de semana, aquí a través de esta frecuencia. Gracias por la compañía de siempre, quien les habla, Matías Cardigni, les agradece a ustedes por permitirnos llegar hacia donde están en este momento justamente, y a los directivos de la radio que nos ceden el aire durante 2 horas cada fin de semana, cosa realmente muy importante, primordial para poder llegar a donde están ustedes en este momento. Hasta aquí Tiempo de lo Nuestro, propuesta radial que nace en FM Tiempo de la ciudad de Rojas y que se expande a lo largo y ancho de toda la República Argentina. Muchas gracias por la compañía, gracias por estar. En 7 días nos reencontramos para hacer juntos otra edición de Tiempo de lo Nuestro.
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Buenas noches, Nación Chamamecera. ¿Cómo están? ¿Bien? Espero que sí. Acá estamos iniciando un nuevo programa en este viernes. Vamos a empezar con una versión de Kilómetro 11, como todos los viernes hacemos, que en este caso la de Germán Fratarcangeli. Venía caminando, estoy cansado, por eso vengo respirando así. Hoy tendremos un programa muy especial, ya que en la segunda parte de este bloque, la primera hora, vamos a tener a Antonio Tarragorro hablando de la educación. Una cosa muy interesante, no se lo pierda. Mucha música en este primer bloque. Arrancamos con Kilómetro 11 y después viene un montón de música. Ahí está.

Florencia de Pomper, gran artista, gran cantora, pero que además valoramos mucho en ella, que cuide tanto los aspectos estéticos también. Más allá de que es una gran conductora, es una gran cantora y presenta cosas que hay que aplaudir también de los artistas, el arte de los discos, la selección de los temas, los arreglos, los músicos, pone lo mejor de sí. Bueno, seguimos escuchando a Florencia de Pomper.

No se olviden que en el próximo bloque tenemos a Antonio Tarragorro en este especial que hizo para un documental y que quisimos compartir con ustedes, porque nos parece muy importante hablar de la educación en estos tiempos donde a veces se la usa solo para hacer política barata, digamos, ¿no? Pero nadie habla profundamente de lo que significa una persona formada y educada. Bueno, vamos a escuchar primero a Matías Galarza y luego a su papá, Roberto Galarza, el Zorzal correntino, o de Corrientes, como más.

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0: Bueno, y seguimos en este segundo bloque de hoy, viernes 4 de marzo. Y este especial que les prometimos de un documental que hizo Carlos Lorenzola hace unos 8 o 9 años atrás sobre Antonio Tarragorros, hablando de él en primera persona. Impresionante.
1: Yo descubro, fíjate vos, dos cosas en mi vida que me ayudaron mucho, ¿no? La gran libertad que yo sentí el día que aprendí a nadar. Yo aprendí solo en el arroyo por la cola de los caballos, pero no siempre podía llevar los caballos. Entonces después me busqué un flotador, entonces me hice con un tarro de aceite Splendid y le ponía unas cosas de bleque que había en la cancha de básquet de Huracán. Entonces con eso le mascaba y le tapé ahí los ojos, y con eso solo me iba, podía haberme ahogado. Y un día dejé el tachito ese y pude nadar solo y pasar a la otra orilla. Y la sensación que yo tengo es de libertad. Cuando yo aprendí a nadar, a prescindir de la cola de los caballos, a prescindir del tarrito de ese aceite Splendid, la sensación de libertad que era eso, ¿no? Ah, eso es otro momento de la libertad, ¿ves? Cuando aprendí a leer, porque yo necesitaba que me lea mi abuela, ¿no? Y bueno, yo aprendí a leer con el libro UPA, y en un momento pude leer solo. ¡Fua! Entonces era como que me podía meter en ese mundo, como cuando aprendí a nadar, solo. Yo aprendí a leer de muy gurisito, y cuando murieron mis abuelos, yo leía en la sudadería de Gualberto, me acuerdo de la colección Thor, los hermanos Karamazov, qué sé yo, los novelistas rusos, y yo no tenía, tenía una vela en el galpón, y yo cuando abrí ese libro, estaba en la estepa rusa en Troaica, con Nikolaevna, no sé quién, qué sé yo, y después, qué sé yo, relinchaba un caballo y volví a Cruzú, digamos, ¿no? Todo lo que yo tenía, digamos, como horizonte, así, todo era impreciso, ¿no? Todo era dudoso. Entonces yo estuve siempre lleno de dudas si me querían o no me querían, si era un estúpido o era brillante. Y en un lugar que era muy mágico, porque yo no iba a la escuela, me enseñaba a leer mi abuela, a sumar, multiplicar todo. Entonces era un, digamos, pensá que en esos años no había ni televisión ni nada de eso, entonces no había un paradigma, yo tengo que trabajar. Entonces por ahí, qué sé yo, venía Hilario y entonces, ¡fua! Qué lindo andar a caballo como él y tener, viste, esa ropa que tiene, las canilleras, esas coloridas que son tan impactantes, viste. Y yo creo que por eso después empecé a usar la canillera yo cuando, como artista, ¿no? Que era bastante criticado eso, cuando yo me puse, ¿cómo se pone eso de Mencho? Y a mí me parecía eso tan lindo, ¿no? Y a todo el mundo. Y yo esas cosas, esos deslumbramientos, recuerdo cuando era chico. Yo empecé a tocar a, qué sé yo, supongo yo a los 10 años, por ahí, 10 por ahí. Era muy, muy lector cuando era chico. Me inventaba teclados con cartones, con qué sé yo. Entonces yo por eso capaz tenía medio de independencia de mano, ¿viste? Pues yo cuando empecé a agarrar las acordeones de Gualberto se sorprendía la capacidad que yo tenía. Yo me daba cuenta de eso sí me acuerdo. Porque hacía comentarios y no podía creer. Yo también como recibía semejante estímulo, que siempre es increíble, te abrí como frente, qué sé yo, de un día para otro. Yo también le encajaba guacha, viste, para. Amaba, buscaba también los caminos tramposos. O sea, me habían dicho que para que tenga gran digitación tenía que meter la mano entre la hormiga colorada, viste. Y yo la atropellaba. Bueno, el acordeón era un instrumento, digamos, muy sagrado que yo no tenía ahí donde yo dormía. Entonces, tenían ahí en la sala, donde estaba.

Alberto, sí, entonces, cuando Alberto decía, bueno, yo practicaba, digamos, ¿no? Cuando decía, bueno, practicaba un poco porque tenemos que ir a tocarlo de no sé cuánto. Entonces dormía arriba de cajones de soda. Y entonces ponía tres cajones así, una especie de colchoneta que pues, hacía así encima. Y bueno, ahí entonces en el capón donde se guardaban los forrajes. No obstante, yo leía con vela. Y después me, como tío Antonio, el papá Tapón, tenía fábrica de batería, todo eso, yo me conseguí unas baterías grandes así que duraban mucho, y entonces le ponía una portátil y con eso leía. Siempre trabajé. Siempre, cuando murieron mis abuelos, trabajé siempre. Trabajé en el campo con los Giroto, que era de peón ahí. Por eso yo ando también a caballo y todo eso. Y después vine al pueblo para ir a la escuela con Gualberto, pero trabajaba desde temprano. Bueno, ensillaba la jardinera, desensillaba, bañaba los caballos, erraba los caballos, cargaba la soda, arreglaba los sifones, porque en esa época los sifones eran de plomo, las cabezas. Entonces se soldaban, porque se rompía el piquito ese, ¿no? Entonces le metíamos un clavo así nosotros, entonces para que quede, y ahí le soldábamos con estaño. Después con mi tío Antonio trabajé medio de taxista. Me acuerdo de esos trabajos, arreglaba baterías, por ejemplo, porque mi tío Antonio arreglaba baterías, reparaba, tenía un taller que se llamaba El Voltaje. Lo que pasa es que a mí siempre me gustó el chamamé y era tan fuerte eso adentro mío, que yo no sé por qué, porque me lo sembró Gualberto, porque me lo sembró mi abuelita, o porque era el hijo de Tarragorros, que era alguien mágico que por ahí aparecía en la radio. No, ojo que ser músico no era una buena cosa. Era, digamos, el camino hacia la perdición, hacia andar borracho, tocando en los lugares más desgraciados. No te olvides, yo soy músico de chamamé. No era como mi proyecto. Dios me libre que sea ese mi proyecto, aún el de mi papá. Mi papá quería que sea médico, abogado, alguna cosa seria, digamos, ¿no? Porque no se concebía la vida de un músico, y menos de este género, de triunfadora, digamos. Te adelanto que yo a mi papá lo vi entre los, qué sé yo, 4 años y 18, 3 veces. Llegué a Rosario cuando tenía como 18 años, y porque mi papá estaba muy enfermo, y papá vivía tan pobremente, muy diferente al exitoso padre que yo pensaba, que vivía, qué sé yo, una casa de 2 plantas, qué sé yo, con lacayos alrededor, qué sé yo, vivía en una casa agitada, en una calle de tierra, y a mí eso me tocó de una manera, digo, ¿qué tipo es? ¿Viste? Me pareció tan heroico mi papá. Entonces ahí decidí que no iba a hacer otra cosa en la vida, digamos, la vida por el chamamé. Venía con mucho dolor yo, no me iba a la hora de volverme, pero tampoco quería dejarlo a mi papá enfermo y solo. Y entonces como que encontré un lugar que con sacrificio, lejos de mi pueblo, lejos de mis amigos, yo era necesario, era útil. Y cuando vos sos necesario y útil, es una manera de que te quieran también. Papá ha sido siempre un hombre así muy querido, y él quería mucho a la gente. Siempre fue alguien muy especial, como yo no he visto en otros artistas, en muy pocos por lo menos. Y me parecía que ahí hacía mucha falta yo. Si no tenía a la vista, digamos, una gran compensación, porque mi papá, que era uno de los número uno, vivía tan humildemente, yo no podía soñar cómo iba a ser rico en plata con eso, digamos, ¿no? Entonces mi vocación pasaba por otro lado, porque me parecía que yo hacía falta ahí, y estaba muy bien que yo esté ahí, salga lo que salga. Contra lo que se cree, yo me voy del conjunto de papá por ser más tradicionalista que papá, ¿no? Viste que se cree medio lo contrario. Entonces papá por ahí, viste,
Tenían músicos que hacían salero arriba del contrabajo y qué sé yo. No me gustaba, porque a mí me parecía que mi papá tenía que ser, yo le decía a él, como, qué sé yo, como los chalchaleros, como, no sé, como Yupanqui. No tenía que ser esa cosa divertida. Entonces yo era muy, digamos, útil en el grupo de mi papá. Pero no tenía espacio yo para hacer lo que yo quería hacer, y está bien que no lo tenga, porque mi papá tenía su estética, ¿por qué va a cambiar la estética? Porque a mí se me ocurre, ¿no? Un día me dijo, yo me había estado disgustado con papá, habíamos discutido, no sé, parpado, ni me acuerdo. Y cuando debutamos con la Andresina en el Teatro Coliseo, que era, viste, una cosa tremenda para mí. Y lo así, viste, que por el coso uno ve, y lo veo por Pache. Bueno, ese día yo toco, que tuvimos mucho éxito, estrené María Base ya. Y después con papá nos vamos y me dice, mira, yo nunca fui buen padre. Me dice, no, le digo, si siempre te tuve, yo siempre supe que te fuiste el mejor padre del mundo. Le digo, era un padre omnipresente por tu arte, por todo lo que significa para todos nosotros. Digo, vos no me hagas caso, las pavadas que por ahí yo me rechiflo. Le digo, no, me dice, lo que pasa es que yo soy como un hermano, me dice, para vos. Me dice, porque a nosotros dos nos crió la misma madre. Es impresionante eso, ¿viste? Cosa que yo recuerdo muy clave, papá. Eso y cuando me dijo, y yo le pregunté cómo hacía para conmover a la gente, ¿no? Que me dé la trampa. Y papá me dijo, vos querele nomás. Querele a la gente, me dice. Y yo le digo, ¿cómo hago? Y yo, no, me dice, vos querele nomás. Ellos saben. Y después le dije, Stanislavski, y decirle que no te pasa a vos. No le... Era un tipo así. Yo tuve esa suerte, ¿viste? Papá me inculcó sin hacer un curso para que yo aprenda eso, sino con su acción, como era él, como eran todos los folcloristas de esa época, del 50, del 60. Un sentido, digamos, de militancia, ¿viste? En el sentido de militar. Yo soy un soldado de esta causa. Yo soy un soldado de Chamamé, ¿viste? Yo soy un soldado de esto. Entonces, primero es el chamamé.

0: azul.
1: Una de las cosas que más dolor me produjeron en la vida es irme de Curuzú. A mí me parecía que se me tiró de nada del mundo cuando me iba a Curuzú. O sea, no me fui contento a Curuzú. Me fui muy triste. Digo, no voy a ver a Guillermo, que son mis amigos, a Tatín Razo, Ciro Barone, que yo, que eran mis compiches, Tapón, mis primos Carlitos, que sé yo, todos estos tipos, los amores. Y dice, chau, loco, me voy a... Y gente mayor que quería mucho yo y que admiraba mucho. Y yo creo que la... No estaba equivocado, ¿viste? Porque no existen los regresos. Uno cuando... Eso dice Heráclito de Efeso, ¿viste? Que uno no vuelve a cruzar nunca el mismo río, ¿no? Y porque uno ya no es el mismo. Yo cuando vuelvo a Curuzú, yo ya no soy el mismo. Y Curuzú tampoco es el mismo pueblo. Posiblemente encuentre por ahí rinconcitos donde todavía pueda verme yo ahí. Pero es como que no me pertenece más, ¿viste? Por eso tal vez me duele menos estar lejos de Curuzú. Porque yo sé que vuelvo a Curuzú y el Curuzú no es mi Curuzú. Ya no va a estar cierta gente yo adoro. Y el artista nunca sabe muy bien si en el pueblo de uno lo quieren o le aborrecen o le tienen envidia, qué se cree este, o dicen, no, este es nuestro, qué sé yo. Nunca sabes eso. Lo que no está mal tampoco. Ah, un desastre. No, un desastre no, si vivíamos muy pobremente. Vivíamos en un hotel en Bernardo de Irigoyen al 500, que es el mismo hotel que vivía Landricina y que habían vivido mis abuelos también, ¿viste? Y mi papá. Y el Hotel Internacional. Y yo me acuerdo una cosa que Luis un día me dice, che, cobré, no sé qué, había hecho unos programas por Canal 13 antes, fui por ahí, y dice, vamos, te invito a comer. Entonces nos vamos a comer ahí con el gringo y me llamo a comer por la lista de la derecha. Como yo siempre fui un tipo, viste, que leer política y todas esas cosas. La derecha será comida de los ricos, qué sé yo, no sé qué. Me sonó a mí. Y era la lista de los precios. Entonces venía, por ejemplo, 118, a ver qué, ternerita la española, ponerlo. Y cómo era esta gente, los Lozada, que a veces yo pasaba, qué sé yo, 10 días que no pagaba el hotel. Y me decía, Antonio, ¿cómo anda el trabajo? Digo, de ahí peleándola, ya va. Dice, ¿precisas plata? O sea, me llamaba, porque estaba preocupado Pepe. ¿Y cómo me iba a mí? No por cobrarme la pieza. Pero eso de quién heredo yo, de mi papá y de mi abuelo. Porque cuando mi abuelo iba a su hotel eran mucamos ellos del hotel. ¿No? Entonces esa cosa de la familia, viste, que así a la larga te viene un mimo en un momento del desamparo, ¿no? Que teníamos por esos años. Yo no podía tocar en el Palo Borracho porque tocaba chamamé, una peña carachenta. Entonces tocaban los bailes de chamamé y llevaba yo mucha gente, muchas mujeres llevaba. Entonces llevaba a las mismas mujeres que Saúl, ponele. Pero a mí me pagaban 1.500 y a Sabú 18.000. Entonces, yo como pavo no fui nunca, le dije a los dueños de los bailes, digo, loco, yo te traigo la misma gente que trae otro tipo, ¿por qué no me paga 15.000 aunque sea? Porque vos sos chamanchero. No, claro, vos sos chamanchero, sos correntino, y tenía que pagarme más que a Sabú, porque no tocando esa música, tiene toda la manija que tiene, con el chamamillo te lleno tu local. Tendrías que compensarme. Bueno, esos empresarios que hoy hacen todo cumbia, esos tipos, empezaron a decir en sus programas de radio que yo no tocaba chamamé, para no llevarme. De ahí salió esta leyenda que lo mío no es chamamé, que me silban, todo eso. Yo sigo siendo chamamecero y entonces digo, ¿cómo puedo hacer acá? Digo, yo soy libretista, puedo conducir un programa. Entonces empiezo a hacer un programa de radio con folclore en general y conducía yo, que se llamaba Entre Amigos. Entonces mandamos ese programa de radio a las radios a cambio de que pasen tres temas míos por día, ¿no? Ese era mi paga, digamos. Entonces, vos sos el dueño de la radio, entonces decís, qué sé yo, acá hay un programa de chamamé, vamos a decirle a Romerito, che Romero, director de la radio, pasale los temas a Antoñito que yo tengo que comer. No, ese no toca chamamé, porque ya se había corrido la leyenda esta. Entonces, ¿qué pasa? Me empiezan a pasar discos míos, va a cumplir con el compromiso, un programa de rock, de música pop, de música melódica. Entonces me hago famoso yo, fuera del género. Entonces era perseguido dentro del chamamé por esa mala manija que me daban en la radio. Ya empezaron a decir que yo lo despreciaba a mi padre, qué sé yo, cosas por el estilo. ¿Qué dirá mi padre cuando me vea a mí? ¿Viste, no? Y con papá un día hablamos de eso y me dijo, cuando alguien me habla mal de vos, me decís, me dijo, papá, es porque no me quiere a mí. Y no se anima. No, me dice eso, me dijo eso, mi papá tenía cosas así, luminosas. Porque yo subía en igualdad de condiciones, sin tener esa fama, con los chalchaleros. Se bajaban los chalchaleros, tenía que subir yo y gustar igual, si no el año que viene no me llevaban. En esa época estaba de moda el chamamé cómico, Cocodí, esas cosas, y yo quería hacer una cosa seria, entonces me costaba. Pero fui, viste, acostumbrándome a hacer arreglos que sean llamativos, pero no enredados. Y yo cuando vine al chamamé, me pareció que yo tenía un lugar, viste, que tenía un lugar y peleé por ese lugar al punto que cuando yo empiezo a escribir y hacer, qué sé yo, todas unas ciertas cosas que tenían por ahí otra estética, me querían sacar del chamamé diciendo que yo era como Piazzolla, qué sé yo. No, a mí del chamamé no me saca nadie. Yo soy chamamecero, primero que nada. Vos no serás, yo soy. ¿Viste? Yo nunca me fui de acá. Y el instrumento, la música, me transformaba en un tipo mágico. Pues yo tenía el acordeón y la gente ya me miraba de otra manera. Y me sigue pasando. Entonces, el momento culmine así, el día que escuché la Suite Chamamecera, de haber trabajado en el piano, viste, con los arreglitos, mirando esto así, que la guitarra vaya, que si yo las violas vayan haciendo, viste, y después ponerla en el Festival de Bach y Händel, cuando en Mercedes no me habían invitado por el Festival del Acordeonista, yo debo tocar el violín, el pito hindú, viste, entonces estaba triste por eso. Entonces, mirá lo que me tenía Dios preparado. Me llama el maestro Benzecchi para que escriba una obra para orquesta de cámara de Cordero de Dublera en el Festival de Bach y Händel. Entonces todo eso es casi una leyenda, pero por ahí yo me siento así, y entonces los maestros querían tocar primero antes que yo vaya, por respeto al solista, digamos, yo era el solista, entonces se ponen a tocar ellos la obra. Viste, a repasar la obra, y bueno, estaba Rogero, que es el primer violín del Colón, viste, todo ese tipo ahí. Y empiezo a escuchar mi música, loco. Yo no me dejaban tocar en el palo borracho, cuando tocaba chamamé, viste. En el Festival de Bach y Händel, año 80, está sonando mi música con una orquesta de cámara, la más prestigiosa que había en la Argentina, una obra mía. Bueno, ese fue un momento que yo recuerdo así, estábamos con Gabriel Senanes así al lado, y lo recuerdo así como cuando aprendí a nadar, ¿viste? Así como cosas muy personales, ¿viste? Entonces ahí yo me acuerdo de mi papá, de mi abuelo, de Gualberto, siempre me acuerdo de ellos, ¿viste? En ese momento. Los mensajes que tenés del infinito, de Dios, son siempre poéticos. Un día yo andaba amargado acá por la Quinta caminando con Ramón Ayala, estaba muy triste. Entonces estaba Ramón Ayala acá caminando conmigo. Dice, vamos a caminar. Me dice, cómo hacían los griegos, los peripatéticos, caminemos, dice, y entonces caminar, uno fluye, y el oxígeno, entonces caminemos. Y cae una estrella fugaz, ¿no? Mirá, me dice, acaba de caer una estrella. Me dice Ramón. Le digo, sí. Le digo, dicen que hay que pedir un deseo. Es más que eso. Dice, ¿vos tenés idea de la serie encadenada de sucesos extraordinarios? Mundos que estallaron, mundos que se hicieron, soles que se enfriaron, vida que ni podés sospechar que existe en el planeta, todo para que esta estrella caiga para vos esta tarde. Y solo te ocurre pedirle un deseo. Mirá, dice, el milagro de esa abeja. Dice, va a la flor con ese color de sol que tiene. Y la soledad es algo que te hace crecer también, ¿no? Yo, de todos modos, tal vez por mi profesión, soy muy solitario. Y de ahí podés crecer desde la soledad. Pero también es cierto que yo tengo la otra compensación, que es la encontrarme con el público, ¿viste? No solo en los espectáculos, sino en la calle. Que me miran a mí, me dicen, ¡Toñito! O sea, la plata no te resuelve nada. Decía mi abuelo que la plata es una especie de lupa. ¿Viste? Como una lupa. ¿No es cierto? Que te agranda las cosas, una lente que te agranda las cosas. Entonces, que vos tengas plata solo hace agrandar lo que sos. Si sos buen tipo, tenés plata, tenés posibilidad de ser mejor tipo. Como eran, que si yo, los Perazos, que ahí en Curuzú donaban colegios, loco. Hay dos colegios que hicieron los Perazos ahí. Y ellos tenían más plata que el dueño del tren. Pero mira cómo los recordamos, por generosos. Y no te ponían casinos para sacarte la plata. ¿Viste? ¿Qué te ponían? Un colegio para que seas mejor y religioso, porque por ahí podía llegar a ser un camino para que llegues a Dios. Entonces, la plata no es todo, ni mucho menos. ¿Sabes para qué quiero la plata? Yo, a dar. Yo tengo gurises que le pago las carreras, que estudian en Corrientes, en Rosario, que yo como puedo les pago para que estudien. Por eso, si vos me das a elegir un cantante de chamamé para que yo me lleve a Marte y no encuentre a nadie, yo digo dos. Mario Millán Medina. Si me deja llevar tres, llevo a Mario Millán Medina, Gregorio de la Vega y Pocho Roche. Pero él cantando, Pocho. Él. Mirá que ha tenido grandes cantantes de la obra de Pocho, pero a mí el que más me gusta es Pocho. Por lo que me dice con su voz, ¿no? Primero está lo que tengo que decir, porque ya no está Yupanqui, ya no están los que salían y decían estas cosas, y ahora me toca a mí. Si no, ¿quién va a decir? ¿Viste? Igual no digo. ¿Viste? El otro día estoy en la entrega de un premio, que le entrega el premio Jaureche a Pepe Soriano y a Pacho Donel. Nos vamos a donde van a entregar el premio. La música, one share, one share. Digo, ¿quién es jefe ceremonial acá? Yo no sé, nadie era. Entonces me fui para salvar eso al sonidista. Le digo, hermano, dijo, ¿no puedes poner esa música? ¿Cómo que no? Se hacía, bueno, me da bola. Digo, yo te recuerdo que esta es la provincia, el Banco de la Provincia de Buenos Aires. El premio se llama Jaureche. Digo, que era un nacionalista que amaba esta patria. Vos estás poniendo música en inglés. Yo te recuerdo que esta provincia es la provincia de Astor Piazzolla, y de Atahualpa Yupanqui te poseí un rato largo. Entonces me dice, nosotros somos más amplios que eso. Le digo, ¿querés decir que yo soy cerrado? Y yo ya me peleé con ese tipo mañana me hace sonido o hace un evento y no me va a recomendar a mí como artista. Pero primero está esto. El éxito para mí es haberme quedado acá. Entonces, para mí, el éxito es haberme quedado en el chamamé, ser un músico, digamos, una manera de pensar dentro del chamamé, un sacerdote más de esta religión que se llama el chamamé. A mí me parece que el éxito para mí es eso, ¿viste? Haberme quedado acá y haber resistido y haber logrado darle alguito de lo que el chamamé me dio a mí. A mí el chamamé me dio dignidad, una razón para vivir, una manera de acercarme mucho a mi padre, que he admirado tanto, a los amigos de mi papá, heredarlos. Yo soy chamamecero, más que músico. Músico demasiado genérico. ¿Viste? Yo soy chamamecero. Lo único que yo no tengo duda es que soy chamamecero.

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0: Hola, ¿cómo está? Aquí estamos como cada semana tratando de llevarles algo de música, algunas palabras y, ¿por qué no?, esto de compartir lo que es el arte popular, la cultura. Una cultura que nos hace comunidad. Estamos entrando en estos terrenos de hablar de lo que significa la solidaridad cuando nos juntamos para hacer algo. La vez pasada hablamos un poquito de qué significa ser una milanesa, que en otros países tal vez comen eso como empanado, la carne empanada, a la que se le pone huevo, pan rallado o harina. Y algunos tienen la harina o el pan rallado, otros el huevo, otros la carne, y otros lo saben hacer. Entonces todos comemos milanesa. De eso se trata el arte popular, que cada uno sume lo que tiene en su corazón, en su sabiduría. Hoy tenemos la feliz visita, para nuestra felicidad, de dos amigos entrañables que se vinieron de más de 500 kilómetros, casi 600 kilómetros de aquí, solamente para estar con nosotros hoy aquí. Uno toca el acordeón, es un gran compositor, es luthier, vamos a charlar con él en un ratito. El otro es un cantor, maestro, y también es un gestor cultural y guitarrista, obviamente. Y entre los dos, que tienen sus proyectos individuales, se pusieron de acuerdo para venir a compartir este programa, demostrando esto de lo que estamos hablando. Así que hoy vamos a comer milanesas, porque los dos generosamente se apoyan. Y no está mal poder transmitirlo a las demás bases de la sociedad, que nos sirva como un ejemplo de que se puede y que suma. Bienvenidos, Daniel Franich, Rodrigo González, bienvenidos.
1: Bueno, muchas gracias, Jorge, por recibirnos acá. La verdad que estamos muy contentos, emocionados también de poder estar compartiendo con vos. Y bueno, y qué lindo todo eso que dijiste. Y creo que ese es el camino, ¿no? Uh-huh. Me parece que va por ahí la cosa, ¿viste? Bueno, estamos con Rodrigo hace un tiempo. Si bien él venía de otras vertientes musicales, siempre dentro del folclore, pero después como que le llamó mucho la atención la música litoral y cómo no apoyar a alguien que se quiera acercar, digamos.
0: Obviamente. Es un convertido.
1: Claro.
0: ¿Cómo estás, Rodrigo?
2: ¿Cómo te va, Jorge?
0: Bien.
2: Muy contento de visitarte y de apoyar y de ser parte también de ese gran dicho que en mi casa se ha escuchado mucho y seguramente en tu casa también, en la familia de Daniel, es que la unión hace la fuerza. Y bueno, por eso no hemos venido algunos kilómetros a compartir este rato con vos, que amablemente siempre nos abrís las puertas de esta gran ciudad que a nosotros nos queda tan lejos y que la vemos tan grande y que les tenemos miedo también. Y de repente compartir un mate en el piso del canal nos hace muy bien.
0: Bueno, vos sabés que él hablaba de tu acercamiento al chamamé, más allá de que uno lo escucha, lo siente, porque sos un tipo abierto y muy sensible, es porque en tu casa hay gente que no es chaqueña o correntina y eso también hace que esa zamba, esa chacarera, esa cueca, la tonada, esas cosas lleguen por ahí, la zamba más que nada, llegue a tu casa, ¿no es cierto?
2: Así es, Jorge, vos sabés que mi papá es salteño, ha nacido en la capital de Salta y se ha venido muy joven para estos lados, donde se conoce con mi abuelo, también el músico del norte cordobés, que por supuesto también ellos han tenido una raíz muy fuerte en el folclore norteño, han trabajado muchísimo con un grupo que se llamó Los Bandeños, en el norte de Córdoba han trabajado muchísimo, y bueno, la cuna mía fue eso, ¿no? La zamba, la chacarera, los gustos de mi padre, hasta que bueno, que empecé a juntarme con otros músicos, el caso de Daniel, en caso de unos varios músicos correntinos que están radicados en Santa Fe. Vos sabés bien que Santa Fe alberga a un montón de estudiantes y de gente que viene a buscar y sueña con sus carreras, con su profesionalidad, y se arma una mistura muy importante. Eso pasa, bueno, en la ciudad de Esperanza, que la conocés muy bien, ahí me he encontrado con amigos correntinos y bueno, de repente a empezar y a prestarle atención a la música nuestra de agua, que nos corresponde por el mapa, me he empezado a interiorizar y a escuchar de a poco el chamamé y la verdad es que cada vez estoy más enamorado.
1: Viste que el chamamé tiene eso, que una vez que te...
0: Sí.
1: No podés salir más.
0: Nunca más. Por ahí dejás otras cosas, pero eso no.
1: Sí.
0: Bueno, ¿qué les parece si, así como para ahora decir, bueno, de todo esto que hablamos, esto es lo que tocamos? Lo que decidan, porque como se acompañan mutuamente, ahí vamos a hacer en este bloque un tema instrumental y un tema cantado. ¿Le parece que vamos con el instrumental primero?
2: Bueno, dale, dale.
1: Vamos a arrancar con un tema que se llama El Pertinente.
0: El Pertinente, mira.
1: Hace algún tiempito, así que bueno, lo vamos a tocar ahora.

0: pertinente. Y el tema es tuyo.
1: Sí, sí, sí.
0: Bueno, decíamos que vos sos de Santa Fe.
2: De Santa Fe.
0: Y vos sos de Villa Minetti, que está bien al norte allá. ¿Eh? Y sí. Después vamos en el próximo bloque, vamos a contar la historia. ¿Cómo no? Pero como Alan me tiene a los zancos, y Iñaki también, mis productores, me tienen saltando, me dicen que tenemos que cerrar este bloque. Así que le vamos a pedir uno cantado.
2: Bueno, ahí,
0: sobre el Pucho la Mascada, como
2: dicen en el campo.
0: ¿Qué vamos a escuchar?
2: Vamos a escuchar una canción que se llama Por Cantarle No Más. Viste que nosotros los cantores tenemos fama de que andamos enamorando guainas por
0: sí,
2: ahí, ¿viste?
0: Totalmente mentira.
2: Es totalmente mentira, por eso esta
0: los
2: canción...
0: Acordeonistas
2: los acordeonistas son bravos.

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0: Qué lindo, me encanta la primera persona en estos personajes que tenemos, que son parte del paisaje a veces, porque no tenemos un acercamiento como para saber de sus dolores, sus sueños, de sus necesidades. Y cantarlo en primera persona tal vez lo hace más cercano, ¿no?
1: Totalmente. Bueno, te cuento, Antonio Castro, quien ha escrito esta letra. Él vivió mucho tiempo aquí en Provincia de Buenos Aires y se radicó en Recreo hace algunos tantos también. Y de un reportaje que le hacen a un islero de nuestro río Salado, el tipo decía que el reportero le preguntaba: Che, ¿no tenés luz, no tenés aire acondicionado, no tenés las bebidas frescas? Dice: Yo soy feliz con esto. Dice: Yo soy todo un señor acá.
0: Claro.
1: Y de ahí salió la frase: Derroche alegría, me sobra esperanza, soy todo un señor.
0: Daniel, ¿cómo es eso de venirse de un pueblo? Yo conozco la historia un poquito. De un pueblo que cuando recibía a los grandes del chamamé era una fiesta, separaba toda la zona, toda la región. Y venirse a Santa Fe y transformarse en uno de esos músicos, en uno de esos referentes que lo sos de Santa Fe. Sos el acordeonista santafesino, y además tenés estas, que después vamos a desmenuzar un poquito esto de lo que es acompañar a un cantor, que es todo un arte también. Pero me interesa eso de que esté en la retina de los ojos del corazón tuyo, esa imagen, y en los ojos y en el oído del corazón, ese madrecita de Tarragorró que era la cortina de, ¿no? ¿Cómo es eso de venirse de un pueblo a una ciudad?
2: Sí, bueno, lo mío fue en etapa. Porque primeramente o sea, mis primeras vivencias, digamos, fue en el campo, rodeado de las plantas, del monte ahí, nativo de la
0: En
2: zona,
0: el
2: ¿no?
0: Curupí o los Curupí.
2: Claro, sí. Y bueno, para mí fue, digamos, un cambio irme del campo al pueblo. Eso fue tremendo para mí. O sea, no fue bueno, digamos, ¿viste? Porque yo
0: ¿Qué
2: vivía.
0: perdiste en el cambio?
2: Y todo un universo, porque yo vivía ahí con el único que tenía relación, digamos, de mi edad, digamos, un poco más chico, era mi hermano. Entonces éramos los dos
0: Los
2: solos.
0: dueños como el hilero.
2: Exactamente, exactamente. Nada más que ahí no, en esa zona no hay río, no hay nada,
0: Claro,
2: ¿viste?
0: no hay agua
2: No
0: acá.
2: hay agua, exactamente. Y bueno, me fui al pueblo, fue un cambio tremendo para mí. Después bueno, me fui adaptando. Yo no salía cuando iba, no salía de mi
0: O
2: casa.
0: sea, del campo, que hay casas cada tantas leguas, a un
2: Sí.
0: pueblo de cuántos habitantes.
2: Y en ese tiempo no era tan grande tampoco. O sea, que te imaginas
0: Pero
2: si me
0: ya
2: hubiera.
0: eran las
2: Y
0: luces.
2: ya era. Yo me acuerdo que era chiquito y con mi papá íbamos en el tractor al pueblo y yo me perdía en un pueblo de 1.500 habitantes. Se me daba vuelta todo. Así que bueno, perdón. Te imaginas el mundo que tenía yo ahí en el campo, ¿no? Bueno, y después irme a Santa Fe ya fue una decisión porque digo, no me alejo tanto de mi lugar, pero Santa Fe, viste que está como en el centro, para el lado que vos quieras ir, tenés, digamos, hay líneas de colectivo, hay rutas.
0: Sí, está conectado.
2: Está conectado Santa Fe,
0: Y es un
2: ¿viste?
0: epicentro, evidentemente, porque está Santiago del Estero para allá, está Rosario para allá,
2: Exactamente,
0: ¿no?
2: sí,
0: El
2: tenés
0: resto
2: Entre
0: del norte
2: Ríos,
0: para el otro.
2: Corrientes ahí,
0: Claro.
2: Paraná, cerquita, qué sé yo, bueno. Y sí, fue todo un cambio, pero bueno, dije yo, lo tengo que hacer porque yo allá en mi pueblo, si me quería dedicar a esto profesionalmente, digamos, se complicaba mucho. Así que bueno, fue eso. Y bueno, pero sigo trayendo, mi mundo está, digamos, todo lo de la vivencia del pueblo y ni hay que hablar de la vivencia del campo, eso está conmigo todo el tiempo, ¿viste? Puedo vivir acá al lado del obelisco y yo voy a seguir
0: Sí, con las
2: siendo
0: patas en la
2: eso, ¿no?
0: tierra,
2: Claro.
0: claro. Che, y bueno, y encontraste la compañera que es fundamental también, ¿no?
2: Sí, bueno, ella que no venía del palo del chamamé, digamos, y ahora es más chamamecera
0: Que nadie
2: que yo,
0: lo estudia
2: que
0: y
2: todos nosotros
0: lo
2: juntos.
0: difunde.
2: Sí, bueno,
0: Claro.
2: es gestora cultural, así que bueno, está trabajando mucho por el género, así con proyectos, ¿viste? Así que bueno, la verdad que eso también ayuda muchísimo. Bueno, vos lo sabés bien porque tu familia está toda también con esto y viste que eso ayuda a tener en la familia que te acompañen, que te entiendan, ¿viste? Porque esto es una carrera muy, muy difícil, ¿viste?
0: Bueno, se nos terminó el tiempo, así que vamos a pedirles ahora un tema instrumental y cuando volvamos vamos a seguir charlando de otras cositas que tienen que ver con las profesiones. Bueno, ¿te parece? Bueno. ¿Qué vamos a escuchar?
2: Ahora un tema que me pertenece también que se llama El Parecido.
0: Ah, mira, es...

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Un día como hoy, 10 de octubre, es el Día Mundial de la Salud Mental. Se estableció en 1995. La Federación Mundial para la Salud Mental y la Organización Mundial de la Salud instituyeron este día con el propósito de contribuir a la toma de conciencia acerca de los problemas de salud mental y a erradicar los mitos y estigmas en torno a este tema. Es además el Día Nacional de la Danza. Se toma este día porque en el año 1971 fallecieron los principales bailarines del Teatro Colón al caer al Río de la Plata la avioneta que los conducía. Se recuerda también, en 1856, el fallecimiento de Vicente López y Planes, quien fuera autor de la letra del himno nacional argentino.

0: Bueno, esto que escuchamos se llama la roldana y bueno, habrán escuchado la parte onomatopéyica, digamos. Y Daniel es un especialista haciendo esas cosas. Tiene otro que es mosca de verano, que cuando la escuchan, escuchan el zumbido molesto ese que no te deja dormir. ¿Cuáles son tus referentes, Rodrigo, en materia de cantores? Así que vos decís, mirá, todos sabemos que Santa Fe tiene buenos artistas, pero está también como Formosa ahí en un espacio, digamos, como un vórtice que comparte cosas con la música más norteña, por ahí está Rosario, que es un caso especial también, porque tiene como su trova y la cumbia de los Palmeras y todo eso. Hay ahí como una salsa importante, ¿no?
1: Sí, Santa Fe es muy influenciada por muchos lados, ¿no? Como cantores dentro del género chamamecero, digamos, por supuesto Roberto Galarza es uno de los grandes referentes, inclusive, bueno, de Santa Fe mismo, nacido en el querido Alto Verde. Cantores contemporáneos, soy un gran admirador de Mario Suárez, por ejemplo, un gran cantor.
0: De Entre Ríos.
1: Una escuela tremenda. Bueno, Sito Segovia mismo también, he escuchado mucho. Y bueno, como te digo, en casa hay muchos cantores. La presencia que tiene mi viejo es un cantor de boliche, es de esos bien potentes también, esa admiración también por mi viejo, ¿no?
0: Sí, claro, bueno, es importante que la casa se circule con esa música, ¿no? Porque vos sos, yo te digo gringo porque por el apellido y porque eso, pero también seguramente en tu casa, más allá del chamamé, andaba esa música de tus abuelos, de tus ancestros.
2: Sí, sí, totalmente.
0: Los paso doble y
2: sí, las polquitas, ¿viste? Esas polquitas que se bailaban allá en la zona del campo, ahí, porque, como decís vos, zona de muchos europeos, muchos gringos. Sí. Y sí, por supuesto, estaba esa música. Mi papá fue siempre un gran escucha de folclore. Yo, mira, te cuento rápido, a María Elena Walsh, yo la escuché de grande, no sabía que existían las canciones claro, para chicos. Claro.
1: Bueno, Sito Segovia mismo también, he escuchado mucho. Y bueno, como te digo, en casa hay muchos cantores, la presencia que tiene mi viejo es un cantor de boliche, es de esos bien potentes también, esa admiración también por mi viejo, ¿no?
0: Sí, claro, bueno, es importante que la casa se circule con esa música, ¿no? Porque vos sos, yo te digo gringo porque por el apellido y por todo eso, pero también seguramente

0: esas polquetas que se bailaban allá en la zona del campo, ahí, porque, como decís vos, zona de muchos europeos, muchos gringos.
1: Sí.
0: Y sí, por supuesto, estaba esa música. Mi papá fue siempre un gran escucha de folclore. Yo, mira, te cuento rápido, María Elena Walsh, yo la escuché de grande, no sabía que existían las canciones
1: Claro,
0: para
1: sí,
0: chicos.
1: claro.
0: Después me enamoré de sus canciones, por supuesto, pero yo escuchaba de chico Cafrune, escuchaba Los Chalchaleros, Coco Marola,
1: Claro, tal cual.
0: viste. A mí, después conocí las canciones para chicos y me emocionó muchísimo cuando vi después de grande la película Argentinísima, que lo vi a los tipos ahí, viste, a Cafrune. Mi papá siempre escuchó mucha radio también, de chamamé. Así que yo una vez me acuerdo que le pregunté, eso te lo conté una vez. Yo digo, che, ¿cómo es la cara de Barbosa? Le pregunté a ellos, ¿te imaginabas qué difícil que es explicar cómo es la cara de
1: Claro,
0: alguien?
1: imagínate, y menos Barbosa que no se parece a nadie encima.
0: Claro, viste, yo me lo imaginaba que era rubio de pelo largo en aquella época, viste,
1: Sí,
0: así me lo imaginaba yo. Y
1: claro,
0: no, y los conocí
1: vikingo,
0: tan,
1: digamos.
0: claro, viste, y no, y lo conocí también de grande, así, pero bueno, es ese mundo, ¿no? Es esa magia de los discos, que por ahí yo, no sé, no estaba la foto, o por ahí había el nombre nomás del disco y no había otra cosa, viste. Pero bueno, yo me imaginaba
1: Y
0: cuando era
1: vos,
0: chico.
1: Rodrigo, ¿cuál fue el artista que cuando viste en vivo dijiste, chau, esto es lo que yo quiero hacer? Cuando escuchaste un grupo o algo así, ¿qué es lo que te...?
2: Mira, yo lo vi en vivo y en directo a Horacio, pero
1: A Guaraní.
2: hablar, no cantar, hablar. Y después hay un gran referente santafesino que su presencia dice un montón de cosas, que no hace falta que tenga una semejante banda, no hace falta muchos arreglos. Él simplemente con su palabra transmite un montón de cosas que el señor Miguel Ángel Morelli.
1: Ah, Morelli, claro. Él tiene como un satélite más abierto, ¿no? Tiene canciones, tiene zambas,
2: Sí,
1: baladas.
2: tiene
1: Sí.
2: muchas cosas, pero el decir de Miguel, justamente hablábamos con Daniel, que se está retirando los escenarios dentro de poquito, Miguel. Empezamos a indagar un poco en los discos mientras veníamos de viaje. Hay cosas tan bellas y hay unas cosas dichas tan
1: ¿Cómo es, no,
2: bien.
1: que un santafesino otra vez, porque Roberto Galarza lo fue en su tiempo, y Morelli es el autor seguramente de la obra más emblemática de los últimos 20 años dentro del chamamé,
2: Claro.
1: ¿no? Que encima es otro santafesino de San Justo, que es David Díaz Marqueto, que hace la mejor versión que conozco
2: Sí.
1: hasta ahora, que Lo que sos mi chamamé.
2: Claro.
1: Búsquenlo, busquen esa versión, no se van a arrepentir. Con Luna Pallecera hizo una gran versión, pero con Daniel hizo una versión desde otro lugar también. Y David es un cantor que ojalá que podamos tenerlo aquí. Porque además también como Rodrigo construye un mensaje, un concepto con su música. Antes estaba con un trío de guitarras maravilloso, Rodrigo, y esto también le sienta. Y me parece que está bueno esto de poder mostrar diferentes posibilidades. El chamamé es tan rico, tan generoso. A capela es bonito, imagínate, con una guitarra ya es un lujo.
2: Claro.
1: Y vamos a concluir este bloque con otro tema cantado, porque como vieron, estamos alternando. Mientras digo esto, están pensando qué van a tocar los tipos. Y vamos a decir además que estos dos cantores que nombré, que son Morelli y David, desde Santa Fe han hecho también del chamamé una fórmula de excelencia que traen estos otros dos artistas aquí. Y Santa Fe tiene muchas posibilidades desde el punto de vista estético, conceptual, autoral. Ha dado seguramente en estos últimos años muchas cosas que siento que el mismo Santa Fe tiene que apoyar más. Esa es mi opinión. Tiene que asumir que es una provincia litoraleña y que el chamamé es su raíz. Además, son cosas que llegaron con las inundaciones, que no está mal. ¿Qué vamos a escuchar?
0: Vamos a Japotama.
1: ¡Qué
0: Vamos a un
1: lindo!
0: clásico
1: Sí,
0: que
1: señor.
0: cuenta un poco
1: Que
0: de.
1: habla de ese norte santafesino y que nombra muchos pueblos de ahí, que es un,

0: Vamos a recordar, entre otras cosas, que yo soy nacido en Calchaquí, por ejemplo, pero que ese norte santafesino ha sido un abrazo con Valario y con tantos otros. Avelino mismo, que es nacido ahí, ¿no? En cerquita ahí de Reconquista, para dar más datos, de donde son los Rodríguez, casualmente, los hermanos Rodríguez. Y creo que es importante también resaltar que ese norte santafesino ha sido una anfitriona del chamamé y ha posibilitado que el chamamé se sostenga, y por eso Coco Díaz, que es de Tostado, es chamamecero básicamente. Claro. Si bien hace un par de chacareras, la mayoría de las cosas son rancheras y chamamé. Bueno, nos vamos con esta hora y ya volvemos.
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3: Bueno, dijimos que, entre otras cosas, Daniel Franich es también luthier de instrumento. ¿Qué significa eso? A veces significa fabricar, pero en la mayoría de las ocasiones significa arreglar o restaurar. Darle vida a algo que parece que ya no tiene más solución. Sí. Hemos visto hacer una cosa.
4: Sí, bueno, viste que por ahí no es fácil encontrar otra, porque creo que Avelino decía, o alguien decía, que la música, viste que se puede vivir de la música, pero
3: hay que ayudarle con un poquito de albañilería.
4: Bueno, yo por suerte le pude encontrar la vuelta con otra actividad que tiene que ver con esto, como es la lutería, como decías vos recién. Y es otra profesión que me encanta hacerlo, ¿viste? O
3: sea, sí, te vemos muy apasionado en una cosa que, además del talento de hacerlo, también supone o presupone o necesita de mucha paciencia.
4: Sí, paciencia y amor también, ¿viste?
3: O sea, un tipo que tiene un estado de ansiedad alto no sirve para
4: no,
3: eso.
4: No,
3: es
4: no,
3: como
4: no.
3: Relojero.
4: ¿Viste? No, y yo soy bastante tranquilo, ¿viste? Y bueno, y me gusta mucho trabajar de noche, ¿viste? Más fácil que vos me encontré a las 4 de la mañana en el teléfono que a las 9 de la mañana, ¿viste? O a las 10. Y bueno, sí, la verdad que estoy con eso también, y es un trabajo, como te dije antes, que me gusta muchísimo hacerlo, porque los instrumentos son como las personas, ¿viste? Cuando te lo traen así, podés percibir y ver el trato que le han dado.
3: Y casi todos son malheridos, ¿no?
4: Exactamente, sí.
3: Parece que lo han traído de algún hundimiento de un barco, ¿viste? Que tuvo muchos años.
4: Por ejemplo, ¿viste que Santa Fe sufrió una gran inundación en el 2003, creo que fue, que se tapó media ciudad de agua, que fue tremendo eso.
3: La cancha de Colón pareció una pileta.
4: Sí, fue tremendo, tremendo.
3: Doloroso.
4: Y bueno, a mí me tocó reparar un acordeón, una tres hilera, una Serenelli, como la que tenía Andrés Cañete, el de los Reyes del Chamamé. Bueno, de un hombre, hay un amigo también. ¿Te imaginas lo que es el agua salada?
3: Sí, no.
4: ¿Viste? Era de cero, arrancar de cero.
3: Las voces. Cartón, madera,
4: claro.
3: Cueritos.
4: Bueno, las voces de la mano derecha en una bolsa y las voces de los bajos en otra bolsa, ¿viste? Así que bueno, realmente fue un gran desafío. Por suerte quedó bien, después grabó temas con ese acordeón, así que bueno, esa. Y así, bueno, un montón de historias,
3: sí,
4: ¿no?
3: Muchos milagros.
4: Así que, gracias por mencionarlo.
3: No, bueno, ahí vamos a poner el teléfono de Daniel para el que quiere contactarse, que tenga algún bichito mal herido de estos que necesitan un poco de alma y amor. Bueno, Rodrigo, te vamos a pedir que nos cantes algo.
5: Bueno.
3: Por ahí hay canciones que vos tenés, no sé si es la que vas a hacer ahora, pero hay canciones que vos tenés que son como, me gustan hacerlas a mí también de vez en cuando, como tirando un pasito para atrás con lo rítmico, como para que la poesía también tenga un espacio, ¿no?
5: Hay una canción que a mí me gusta muchísimo, que también la comparto con Antonio Castro, que es un gran compañero mío, que se llama Penny Río, y lo ha dado. Esta canción tiene mucho que ver con mi aparición y mi presencia, y va a ser también mi permanencia en el género chamamecero, porque es una canción que nos ha dado la posibilidad de muchísimas cosas, que tiene que ver con la Fundación Memoria del Chamamé, con la Fiesta Nacional, con un montón de cosas que bueno, que se va a quedar para siempre.

0: El río es como un catalizador de esas cosas, de las penas, las alegrías, casi siempre penas. El río ayuda, vos pones la patita ahí, chapatea un poquito y ayuda a bajar un cambio. ¿A vos el paisaje te hace alguna influencia como a él para componer y eso?
1: Sí, sí, totalmente. Como hoy decías vos, que a mí me han quedado grabados de mi infancia, digamos, los sonidos. Viste que la primera edad es la que después viví el resto de tu vida por esas vivencias, ¿viste? Por eso es tan importante.
0: Comparando con eso.
1: Claro, por eso es tan importante los primeros años de vida. De
0: los gurises.
1: Claro, sí, sí. Y bueno, a mí por suerte me fue muy bien en ese sentido. Y, por ejemplo, el tema que toqué antes, la roldana, es el recuerdo que yo tengo de mi abuela.
0: Cuando cae el baño.
1: Claro, que ella le daba agua a los animales y a mí me quedó grabado ese sonido de la roldana, ¿viste?
0: Cierto.
1: Y
0: esperando el ruido, ¿no? Cuando golpea abajo.
1: Claro, claro, exactamente. Y eso no te lo han contado.
0: No, no.
1: Así que bueno, sí, el paisaje. Bueno, después cuando me vine más a Santa Fe, que pude conocer más ese paisaje de agua, ¿viste? También eso. Tengo otros temas también que me han inspirado, ¿viste? Esas vivencias, esa cosa tan maravillosa que tiene nuestro litoral, ¿no?
0: Muy bien. Bueno, para certificar esto ahora, para cerrar nuestro programa de hoy, que ha sido breve, la verdad que tendría que tener una hora más. ¿No, don Alan? Bueno, Iñaki, denme una hora más. Bueno, para estos casos, vamos a esperarlo de vuelta con mucha ansiedad. Mi gratitud enorme, porque es un enorme sacrificio desde muchos puntos de vista. Viajaron toda la noche. Bueno, acá por suerte otra gente se ocupó de llevarles el auto y traerles el auto. Bueno,
1: desayunamos bien.
0: Un momento. Bueno, mi gratitud enorme porque son gestos que yo valoro mucho y guardo en mi corazón.
1: Sí, no, bueno. Los agradecidos somos nosotros porque... Y yo particularmente porque, no sé, la otra vez decía que a lo mejor habré venido 20 veces a Buenos Aires. 18 vine porque vos me invitaste a un evento, a algo que hacía, a una gestión tuya y eso la verdad
0: y
1: que no lo hace...
0: más mucho y ahora con Rodrigo es más
1: eso
0: complejo.
1: No lo hace cualquiera y hay que tener en cuenta eso y agradecer y ser agradecido siempre.
0: Gracias de verdad. Bueno, Rodrigo, también gracias.
2: No, a vos,
0: saludo a tu viejo.
2: Agrandado. Y te estamos esperando. Te
1: estamos esperando.
2: Porque
1: sí.
2: Lo vamos a contar ya que estamos... El próximo 20 estamos preparando una gran velada que bueno, que Jorge va a presentar este nuevo disco, vas a llegar así que tu sonrisa, estamos esperando, tenemos todo armado, vamos a hacer un buen asado, vamos a conseguir así que a la gente de Santa Fe Capital y todo alrededor, estamos preparando para que todo sea una fiesta el próximo 20 de agosto en Recreo Casa de la Historia y la Cultura del Bicentenario.
0: Bueno, muchas gracias por todo lo que están haciendo por eso. Bueno, hablando de onomatopeya, de recuerdos, de la gente que vive en la ciudad cierra las ventanas, un poco insecticida, y se terminó allá en el campo. La mosca es un personaje casi incorporado. Hay tres cosas de las que no se zafa en el campo nunca. Una, levantarse temprano, que es así, ¿no? Otra, mojarse las patas con el rocío a la madrugada. Y de las moscas. Vaya un rato al campo y eso le saca estrés. Mientras usted se preocupa porque tiene las patas congeladas con la escarcha, se olvida de las otras cosas. Le enfría la cabeza desde allá abajo. Bueno, vamos con la mosca que le pertenece a Daniel. Que tengan un buen regreso y que Dios los bendiga mucho siempre.
1: Bueno, muchas gracias. Igualmente.

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7: Amigos, muy buenas tardes. En primer lugar, feliz año nuevo, feliz porque año. Es el primer programa del año que hacemos. Y todavía quedan como 11 meses y 10 días, o 11, ¿no? Para terminar el año. Así que les deseamos lo mejor. Esto es Las Orillas, el programa de la cultura latinoamericana, que hacemos con María Teresa Almeida, mi esposa, que ya les va a saludar.
8: Bueno, buenas tardes, oyentes. Como dijo Antonio, feliz año. Espero que todos estén bien y les deseo mucha suerte para este año que recién empieza. Así que estamos acá, como dijo Antonio, en Bien Argentina 96.9, en el programa Las Dos Orillas.
7: Bueno, el 17 de enero de 1989, hace poquitos días se cumplió un aniversario, falleció en Montevideo Alfredo Zitarrosa. Es uno de los cantantes populares que más caló en el sentimiento de su destinatario natural, el público uruguayo. Sin embargo, decía y repetía con entonación sincera que no sabía cantar, y agregaba: tengo buen oído y escucho mis defectos. Curiosamente, siempre anduve como a contrapelo de mi talento, que era mucho, y de mi fama, que era creciente. Esa contradicción generaba en mí una extraña fragilidad que, a pesar mío, lo acercaba más a la gente. El poeta y novelista Enrique Estrázulas, que fue su amigo y su representante, lo definió con precisión. El espíritu de Zitarrosa se modeló a través de su desamparo, de la gesta de vivir y sobrevivir a una infancia durísima.
8: Mira. Bueno, por
7: todos los temas que vamos a escuchar ahora son de Zitarrosa. Uh-huh. Y los eligió Teresa. Vamos, sí, a empezar por Defensa del Gaucho.
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0: Bueno, espero que les haya gustado. Este tema está en un disco que se grabó, que dice Cita Rosa desde Tacuarembó, y son los seguramente los temas de Benavides. Yo no,
1: claro, vi, son del Bocha Benavides.
0: Bueno, que nos dejó hace poco tiempo. Así que bueno, Antonio, ¿tú qué tienes para...?
1: Ya tengo para leer una de las cosas más breves que hizo Cita Rosa.
0: Sí.
1: Pero con mucho contenido. El gato del perro. La palabra gato significa el ritmo de gato, ¿no? Y entonces la contradicción, gato del perro. Desde que yo era mozo no tengo perro, y ahora que soy grande tampoco tengo. Tuve un perro chiquito, pelo de alambre, con lo que yo ganaba se murió de hambre. Van tirando de un carro puro pellejo, un perro, un gurisito y un criollo viejo. Los tres van caminando llenos de tierra, y los tres van pensando, ¡qué vida perra!
0: Mira, está bien, muy, muy lindo.
1: ¿Qué elegiste, Teresa?
0: Elegí una cosa muy conocida, pero que gusta muchísimo, que es Milonga para una niña.
1: Es para una de sus hijas dedicada, ¿no?
0: No, creo que esta no es para las hijas. Milonga para una niña, sé, me parece que para una novia.
1: No.
0: ¿Va a decir
1: era
0: que no?
1: Era para una de sus hijas, no para Carla Mauriana, sino para la otra.
0: Puede ser, bueno, ahora cuando lo escuche...
1: Bueno, vamos a escucharlo.
0: Bueno.

0: Es lindo reconocer los errores. Tenías razón, Teresa. No está para una de sus hijas la canción, sino para una mujer,
1: Sí, para una
0: seguramente,
1: novia.
0: ¿no? Y a mí me encantó siempre esa parte que dice: puedo enseñarte a volar, pero no seguirte el vuelo. Bien,
1: Genial, es
0: notable,
1: divina
0: notable.
1: poesía, preciosa.
0: Bueno, del libro Las Milongas de Washington Benavides. Acá vamos a elegir canción que dice Esperanza. Atardecer de mayo, de una luz fría y redonda, que solo el corazón guarda tibiezas de alcoba. Árboles que fueron verdes se confunden con sus sombras, plumas negras, ramas tristes, como un puñado de hojas. Pero en los marchitos bajos de tierras negras o rojas hay un fogón que azulea y alguien canta una milonga.
1: No, qué lindo.
0: ¿Sabes lo que escribió una vez Galeano sobre Zita Rosa, después de la muerte de Alfredo, ¿no? Dice que un día Zita Rosa agarró y se murió. Lo recibió San Pedro. Dice: ocupación, cantor. ¿Cantor de qué? De milongas. A ver, cante alguna milonga. Entonces Alfredo cantó una, dos, 100 milongas, ¿no? Y Dios, que andaba pastoreando nubes por ahí, supo por primera vez lo que son milagros.
1: Mira, qué
0: Bueno,
1: lindo.
0: el tema que viene ahora, Dulce Juanita, está dedicado a una canaria que tenía Alfredo, que se le murió porque se le atravesaron en el recto los huevitos, ¿no? Que si hubiera ido un veterinario que los rompiese, los expulsaba rotos y se salvaba. Pero la cosa que Alfredo no supo qué hacer y la canaria se murió. Nunca la cantó en un escenario, porque
1: Le daba
0: se
1: tristeza.
0: ponía a llorar.
1: Mira.
0: Entonces sí la grabó, ¿no es cierto? Y la canción se llama Dulce Juanita y está en el compacto Coplas del Canto.
2: 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Había quedado fría y rígida, como una cascarita de naranja, tal vez recordando el perfume del verano y el canto de sus hijos, ya nacidos.

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0: Y ahora te leo uno de los poemas más famosos que hizo Zita Rosa,
1: A ver cuál.
0: No se puede.
1: Ah, sí.
0: 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Porque el cura le pegaba, un sacristán se tomaba el vino mientras pensaba, no sé, no se puede. Se llevaba preso al Tito un milico peticito y le decía ese delito, no sé, no se puede. Sacándose los zapatos decía un maragato, ya aguanté mucho rato, no sé, no se puede. Tenía solo una cebolla para parar la olla y dijo mi mamá Lola, no sé, no se puede. Me siento un negro distinto tomando vino tinto, dice un negro retinto y no sé, no se puede. Poniéndose colorada y bajando la mirada, ella le dijo enojada, no sé, no se puede. Y otra le dijo gauchito, hablándole despacito, espérame otro ratito, no sé, no se puede. La plata no vale nada, hay que pedirla prestada sin tenerla guardada, no sé, no se puede. La otra tarde con mi yerno, hablándome del gobierno, me dijo, es un infierno, no sé, no se puede.
1: Muy lindo está.
0: ¿Qué
1: Este.
0: elegiste, Teresa, ahora de Coplas del Canto?
1: Y yo elegí un tema que se llama Mariposa Negra y que estuve cuando él presentó esa canción en el Teatro Solís. Y hizo toda la
0: Qué suerte.
1: historia. Dijo que estaba en su comedor y que sus paredes tenían piedra laja y que ahí vio una mariposa negra apoyada. Y bueno.
0: Y
1: Como que
0: voló.
1: creo que se murió y quedó ahí, por eso que le hizo la canción. Está divina, me encanta. Así que bueno, vamos a escucharla.

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3: Bueno, así como a Teresa le dio por elegir todo de Zita Rosa, a mí me dio por elegir todo de argentinos. Ya Teresa está haciendo el pulgar para abajo, porque una de las cosas que elegí fue algo que a mí me gusta mucho y a Teresa no. Después les voy a decir qué es. Primero vamos a empezar con Opus 4.
4: Ah, ese me gusta.
3: Un tango de Mores y Zépolo 1.

0: Bueno, y aquí estamos. Nos hemos olvidado de dos cosas.
1: A ver, a ver,
0: una,
1: a ver.
0: Pasar los teléfonos de la radio.
1: Bueno, pero ahora
0: 431-316 el de línea, 1554-4332 el celular.
1: Es el celular. No, nos olvidamos, teníamos tantas cosas.
0: Y también nos olvidamos de agradecerle la presencia a Coco, que nos ayuda desde los controles.
1: Sí, señor. Siempre nos ayuda. Tenemos esa bueno, suerte.
0: Les voy a leer una milonga, de ojos, pero Lorenzo, de un uruguayo.
1: A ver.
0: Horacio Ferrer.
1: Ah, qué bueno.
0: Se llama Canción de las Venusinas.
1: Uh-huh.
0: Un día las venusinas bajaron en Buenos Aires con unas sombrillas claras. De su planeta de hembras llegaron por los espacios hermosas, pibas y extrañas. Las vieron llegar tan solo los que andan de madrugada, y nadie se las creyó. Dijeron, son de mentira, palomas de propaganda. Vivieron en muchas calles, 100 días con sus 100 noches. Los ojos rojos tenían, el polen en los corpiños y soles en las enaguas. ¡Qué linda las venusinas! Traían 2 corazones invictos en las entrañas. Ningún varón las amó. Decían, son espejismo, fantasma, puro fantasma. Las vieron ir por Retiro, por Once y Plaza Lavalle, absortas y enamoradas. Tiraban a los muchachos sus besos del otro mundo y nadie se los besaba. Se sabe, porque se sabe, que un martes muy de mañana, solteras de gravedad, se fueron todas al río a echar su ternura al agua. Y un día las venusinas volvieron camino a Venus con unas sombrillas claras. Algunas se demoraron y anclaron en Buenos Aires, perdidas de su bandada. Son esas mujeres hondas, calladas, tristes y raras que habitan en la ciudad y fueron las que inventaron los tangos y la nostalgia.
1: Qué lindo, me gustó. Bueno.
0: Bueno, lo que a Teresa no le gustaba y creo que a Coco mucho tampoco es el cuarteto Cedrón. Acá te traje un disco donde el cuarteto Cedrón canta a un poeta argentino extraordinario, Raúl González Tuñón. Y este tema se llama La calle del agujero en la media.

0: Bueno, no sé si me estará escuchando mi amigo hincha del Cuarteto Cedrón, especialmente de Juan Cedrón, amigo aparte, personal. También hincha de Independiente como yo,
1: Mira,
0: que ayer le
1: mira.
0: ganamos a Racing otra vez por penales, pero bueno, le ganamos. Tenemos un arquero uruguayo que ataja los
1: Sí,
0: penales,
1: ya
0: ¿no?
1: me imagino.
0: Como yo era
1: Sí.
0: chico, cuando yo era chico, tenemos un arquero que es una maravilla, ataja los penales sentado en una silla.
1: Anda el día.
0: Bueno, vamos a escuchar una prosa leída por el propio Raúl González Tuñón en un homenaje a Juan Gelman. No, perdón, una prosa de González Tuñón leída por el propio González Tuñón. Ahí va.
2: Vino a La Rotonde, un famoso café de bohemio de París, de Montparnasse. Y entonces se hizo muy amiga mía, me lo presentó un mexicano de la Sota, un poeta mexicano que andaba por ahí. Y me tomó un gran cariño esta inglesa, ¿no? Y ella, inglesa, inglesa, inglesa, rubia, rubia, rubia, rubia, una mujer distinguida, distinguida, aburrida de la flema británica, y todo se iba a París a tirar la zapatilla. Entonces era amiga de todos los bohemios que se reunían ahí en La Rotonde. Y se hizo muy amiga mía. Y entonces ella creía que yo, como era argentino, era de La Pampa,
0: Claro,
2: ¿sabes?
0: con la
2: Y
0: pluma.
2: ella creía que no, no los indios, pero sí los gauchos, los gauchos. Y siempre hablaba. Y yo tenía el pelo muy negro, ¿no? Y a ella
0: Morocho de Argentina.
2: claro, yo era triste y cordial como un legítimo
0: ¡Qué
2: argentino.
0: bárbaro!
2: Y entonces, un día, nunca me olvidaré, había un niebla, veo que con su guante, empieza a limpiar el vidrio, de la rotonda y mira a ver si yo estaba. Y cuando ve que yo estoy, entra y me llama y traía un caballo. Un caballo de regalo. Me regaló un caballo, me regalaba un caballo, ¿vos te das cuenta? Entonces con este de la Sota yo me volví loco, dije, ¿qué hacemos con este caballo? Pero yo me olvidé que estábamos en París. Nadie se enteró que esta inglesa estaba con un caballo para regalármelo a mí, que era argentino de las Pampas,
0: Claro,
2: nunca había montado yo a caballo a todo esto.
0: qué va.
2: Entonces la inglesa entró allí, se tomó unas copas porque le gustaban mucho las copas. Y mientras ella estaba tomando las copas allí, con De la Sota fuimos y lo vendimos a un corralón de Boulevard Raspail, vendimos este caballo y lo tomamos una buena copa de todo. Y por ahí en un poema mío que se llama La poesía me llama, me acuerdo, esas cosas del subconsciente, después de tantos años, digo, la inglesa loca que me regaló un caballo.
0: A mí me gustó. Bueno, te cuento algo. El taxista que nos trajo
1: José,
0: también es de Independiente, me olvidé
1: inteligente.
0: de nombrarlo. Pero una anécdota lujanense que quiero contar, que te la conté anoche a vos, Teresa, es que antes Independiente tenía una especie de subsede en la calle Mitre, acá en Luján, que bueno, nos juntábamos los hinchas Independientes, jóvenes y viejos, y cada vez que había un partido en Avellaneda, se alquilaba un micro,
1: Mira qué bueno.
0: pagábamos, nos llevaban hasta la puerta del estadio, sacábamos entrada y después el mismo micro, por supuesto, nos traía de vuelta a Luján. No sé qué pasó con esa gente, el grupo se disolvió, no sé, ni siquiera me acuerdo qué altura de la calle Mitre estaban, si al 200, al 300, por ahí andaban. Bueno, seguimos con el disco Cuarteto Cedrón canta a Raúl González Tuñón. Un lindo tema, Polca de la tarjeta de cartón.

0: Bueno, y ahora sí, vamos a escuchar una prosa de Juan Gelman en Montevideo. En el Teatro Galpón, el 4 de abril del año 2000, se le hizo un homenaje. Y ahí una de las cosas que leyó fue este Auroras.
1: Aromas. Hay un ojo de fuego sentado en mi mesa. Come las penas contagiosas. Un ojo de fuego come a los compañeros contagiosos que ordenaron a sus niñitos caer como hombres de pie contra la muerte. Un niñito era dulce como amargo arrabal. Otro amaba a la reina del plata. Todos ataron su corazón con mares. Ninguno había leído la revolución en un libro. La revolución fue para ellos un ojo de fuego, el viento que barre a los astros, un árbol subido al pajarito más audaz, un gran amor tirando al fuego la tristeza, el mundo amargo como un arrabal. Crepitaban como el esposo en la esposa. El amor no los dejaba dormir. Saltaban de la noche para ir al combate contra las injusticias insoportables, las vergüenzas, las humillaciones insoportables. El capitalismo no los dejaba dormir. Hay un ojo de fuego en mi mesa. Sirve un plato de compañeros bellos. Están soñando con la gente. Siempre soñaron que la gente es más alta que el sol. Siempre soñaron que la gente podía ser más alta que el sol. Están haciendo una cuna para mecer al mundo, para abrigar calores que vendrán, para estrenar un beso sin fondo.
0: Bueno, ya tenemos acá preparado el último tema de un disco que se llama Canciones con Fundamento, grabado por quien yo considero que fue una de las más grandes cantantes femeninas de la República Argentina. Por supuesto, con trascendencia internacional. Me refiero a
2: Mercedes Sosa.
0: muy bien, Teresa.
2: Genia, genia total.
0: Totalmente. Yo me acuerdo que en sus primeras épocas cantaba medio escondida porque tenía vergüenza de ser medio gordita,
2: Ah, mira,
0: ¿no?
2: no
0: Pero
2: sabía.
0: después se destapó.
2: Mira, bien que dice, es una
0: No se destapó de ropa, sino que se destapó de donde estaba escondida.
2: Claro, no, no, no.
0: Vamos a escuchar un tema que grabó Zita Rosa en borrador, que no se publicó hasta mucho tiempo después de su muerte, Chacarera del 55.

0: terminando, Antonio, casi.
1: Estamos terminando. Teresa, contame quién llamó a la radio.
0: Y llamó Pepe. Llamó el señor Carlos Godoy, que pide, pedía en el Jagüel por los olimareños.
1: Ajá.
0: Y bueno, se lo vamos a traer la próxima semana porque ya teníamos armado acá.
1: La tenemos que anotar.
0: Bueno, Griselda.
1: Junto al Jagüey se llama.
0: Sí. Griselda y.
2: Sí, llamó Pepe, Pepito Manquis, llamó primero
0: todos. Y después, y José.
2: Y José el remisero, el hincha de Independiente.
0: Gracias, José, que tengas un lindo año.
2: Griselda también lo felicitó por un comienzo de 2018
0: bueno,
2: hermoso.
0: Gracias.
1: Y no te olvides, José, que pedimos un remis para las 2 y 5.
0: Sí, pero José está en otra remisería.
1: Ah, es de otra remisería. Sí. Entonces no dije nada. La chacarera del 55 es de los hermanos Núñez, no es de Zitarrosa, si alguien interpretó eso. Yo creo que no lo dije, pero bueno, si alguien interpretó eso o lo dije, es de los hermanos Núñez.
0: Claro, a lo mejor vos quisiste decir que Zitarrosa la
1: la cantó, grabada, la cantó en borrador, digamos, ¿no? Sí, la cantó como cosa definitiva. Está en los inéditos,
0: sí.
1: Donde algunas canciones se grabaron en estudio y todo, y no se difundieron hasta muchos años después.
0: Sí, sí. El CD que hizo con Numa.
1: Claro.
0: Pájaros y alma, ¿cómo era?
1: Sobre pájaros y alma. Sí. Bueno.
0: Nos estamos yendo, falta poquito.
1: Sí, Teresa está preocupada porque vio una lista larga acá en la planilla y dice, no le va a alcanzar el tiempo. Uh-huh. Y nos sobró. Yo le avisé que capaz que nos sobraba.
0: Ay, bueno.
1: Entonces, le voy a recitar a la gente una cosita que yo me sé de memoria.
0: Bueno, recitale.
1: Esto... Sí, de Zitarrosa. Se llama Mire Amigo. Mire Amigo, no venga con esas cosas de las cuestiones. Yo no le entiendo mucho, discúlpeme, soy medio bagual. Pero eso sí le digo, no me interesan las elecciones. Los que no tienen plata van de alpargata, todo sigue igual. Fíjese, por ejemplo, en Don Segismundo con 3.000 cuadras. Tiene dos hijos mozos que son doctores en la ciudad. Yo tuve 4 crías y a la más grande tuve que darla. Ninguna fue a la escuela y pa' que haga muela me falta robar. Mire, amigo, no venga con que los gringos son gente dada. Yo lo vi a Mr. Coso tomando whisky con los del club. Pero nunca lo vi de tomando mate con la pionada. No me dirá que chupaban y que brindaban a mi salud. Mire, amigo, disculpe. No se moleste, no tomo nada. Yo no sé si usted sabe que para trilla hay que madrugar. Ando muy en las malas y si ando poco comido y si tomo un vino, me da por pelear.
0: Pelea, toma.
1: Bueno, ahora
0: hasta
1: sí
0: te deja. Hasta la próxima semana, que lo pasen lindo.
1: Hasta la próxima semana, este programa se repite los jueves a las 15 horas. Y nos despedimos la alegría de haber vuelto a la radio.
0: Sí, claro que sí.
1: Bueno, hasta la próxima, amigos, y repito, feliz año.
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1: 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Se estableció en 1995. La Federación Mundial para la Salud Mental y la Organización Mundial de la Salud instituyeron este día con el propósito de contribuir a la toma de conciencia acerca de los problemas de salud mental y a erradicar los mitos y estigmas en torno a este tema. 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

Gaby Huawei, esta tu primera chacarera, te lo hagan hacer muchas chacareritas. La mamá hermanita Lucía te las va a criar.

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ojalá que un viento norte, de esos vientos musiqueros que en la noche de mi pueblo desparrama serenata y zapucay, lleve lejos, no sé.

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3: Qué cantor.
4: Qué cantorcito, sí, cantor. Es una cosa maravillosa su expresión. Vos sabés que La Rioja tiene, guarda las características de los grupos vocales. Es una de las pocas provincias que tiene muchos grupos vocales y les encanta cantar así, como grupos vocales.
3: Y con esas voces tan, tan fuertes y tan, tan maravillosas que
4: tienen,
3: ¿no?
4: Sí. La Rioja tiene varios grupos vocales. Muchos son directores de coro, como Camilo Mata, en fin, hay un montón de grupos. Y acá yo quiero rescatar a uno de los grupos que lucha hace mucho tiempo, que es el Grupo Vocal Norte.
3: ¡Qué bien!
4: El Grupo Vocal Norte, maravilloso, grandes amigos, y que hace mucho tiempo que vienen luchando con esto. Pero, insisto, La Rioja mantiene viva la llama de los grupos vocales. Y vamos a escuchar, ya que estamos manteniendo la llama, La Encendida, una chacarera de otro riojano, el Pica Juárez.
3: El Pica Juárez.

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1: Hola amigos, mi nombre es Pablo Sirio, soy director de la Cátedra de Estudios Afroargentinos y Afroamericanos de la Universidad Nacional de La Plata. Este es un micro donde vamos a escuchar y reflexionar sobre la música de los afroargentinos del tronco colonial. Hemos dicho en otros micros que del arte de la payada afroargentina no queda ningún exponente vivo. El último fue Juan José García, fallecido en 1975. Sin embargo, quedan ejecutantes de guitarra y queda al menos una decidora, que es Celia Rocha. Ella nació en Lima en 1932, fue íntima amiga de Juan José García, se formó en ese mundo de la payada de los años 50, y Celia Rocha hoy goza de una buena salud, tiene su centro tradicionalista en el barrio de Mataderos, el Fortín de Celia Rocha, y conversando con ella, cultivando la amistad entre mate y mate, tratando de documentar aspectos de la vida de Juan José García, ella me cuenta que por línea familiar de sus abuelos había negros que eran del centro de la provincia de Buenos Aires. Me pasó algunas fotografías antiguas, estamos hablando de principios del siglo XX, y que, por lo tanto, ella, en cierta manera, también es afroargentina del tronco colonial, con lo cual, en mi interés por tratar de ver siempre el vaso medio lleno, la incluyo en este ciclo porque ella es decidora. Vamos a escuchar aquí una poesía recitada por Celia Rocha, a quien le mando un fuerte abrazo.

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2: Sí, compadre. Gracias.

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2: Y ahora vamos a escuchar una samba. Hay una versión de esta samba que a mí me apasiona como bailarín, ¿no? Que yo son sambas o versiones que uno empieza la música y sube, no hay que bailar, solo la música lo va llevando con el juego del pañuelo, ¿no? Y va sin nada, viste, es esta versión, que una versión que de un conjunto de la ciudad de Olavarría, Huellapampa, y la samba es de Víctor Yunes Castillo, actual secretario de SADAIC, y de Miguel Jacopetti. Se llama Me gusta Jujuy cuando llueve.

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Soy Olga Fernández Latour de Botas y los invito a compartir un espacio que hemos denominado Los Cuatro Juanes. El caso de Los Cuatro Juanes es una suerte de síntesis de los tesoros de nuestra tradición. Mucho más podemos decir nosotros y ustedes, queridos oyentes, sobre todo lo que son las áreas de cultura folk del territorio argentino, todos los que son esas riquezas inconmensurables, porque no son estáticas, porque van cambiando. Y entonces, muy rápidamente vamos a decir que los dos Juanes que faltaba todavía que se hicieran escuchar, no se habían quedado atrás, y por eso habló y cantó Juan del Sur. Y Juan del Sur, con mucha emoción y con cierto dolor en el alma también, porque sabe que la suya es tierra de conflicto, dijo: me mandan que hable del sur. Con calma empezó diciendo: pero no es fácil cumplir con lo que me están pidiendo. Han de saber ya que al sur de ese río Colorado vivían indios errantes en tiempos que ya han pasado, guerreros que habían vencido a otros indios, sus hermanos, y asolaban con malones los pueblos del hombre blanco. Y cuenta de la frontera, y cuenta de los contingentes. Fue una guerra cruel y amarga, que en ambos bandos había muchas vidas inocentes que se llevó la porfía. El huinca quedó triunfante, el indio parlamentó, pero aún hoy es llaga abierta la herida que allí quedó. Mas de esa llaga ha brotado flor de reconciliación el beato Ceferino de los criollos devoción. Y luego habla del poblamiento posterior de la Patagonia, de los pueblos que se fundaron recién cuando el país recuperó esta área, y se extiende luego hasta entroncar con lo que va a decir Juan del Oeste o Juan de Cuyo. Juan de Cuyo, con sus tonadas, sus cuecas, su pasado vinculado con la epopeya del libertador general San Martín. Y aquí cerramos, señores. Nos queda mucho al decir. Espero que no se olviden de quien los saluda aquí.

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3: Un día como hoy, 10 de octubre, es el Día Mundial de la Salud Mental. Se estableció en 1995. La Federación Mundial para la Salud Mental y la Organización Mundial de la Salud instituyeron este día con el propósito de contribuir a la toma de conciencia acerca de los problemas de salud mental y a erradicar los mitos y estigmas en torno a este tema. Es además el Día Nacional de la Danza. Se toma este día porque en el año 1971 fallecieron los principales bailarines del Teatro Colón al caer al Río de la Plata la avioneta que los conducía. Se recuerda también en 1856 el fallecimiento de Vicente López y Planes, quien fuera autor de la letra del himno nacional argentino.
4: Lucas 11 del 27 al 28. Ser felices en Cristo. Lo primero que vamos a ver es una mujer. La intuición femenina, qué grande es. Y hoy me pongo a pensar en tantas mujeres que forjaron la fe de la iglesia en tantos lugares. En esa abuela que enseñó a rezar a sus nietos, en esa mujer catequista que se da el tiempo para enseñar sobre Jesús y hasta incluso tiene que dejar a sus hijos para darse ese tiempito. Gracias. Gracias a tantas mujeres que hoy dan su espacio y recuerdan a tantos que vos y yo somos iglesia. Pero también está esto de feliz quien te llevó, y es un halago a María, no tan solo por lo material y lo laboral, o es la labor propiamente maternal, sino estamos hablando de esa fe que María contagia. En María aprendemos a confiar y a tener fe, el ser esclavos del Señor para vivir en esa misma libertad que el mismo Señor nos da. Por último, escuchar y practicar. Y estamos llamados a escuchar, a aprender, a escuchar y a saber que uno debe callar, darse el tiempo de escuchar. Por eso, para darse el tiempo de escuchar, uno debe callar. Y por ahora esperemos, baja un cambio, aprende a escuchar, no saltes en el acto, no quieras contestar todo. Date tu tiempo, pero que en ese tiempo que te das, déjate escuchar. Déjate escuchar por Dios y escuchar vos. Date una oportunidad de escuchar a Dios, de escucharte. Que Dios te bendiga y te acompañe. En el nombre del Padre, del Hijo y del Espíritu Santo, y hasta el cielo no paramos. Que Dios te bendiga.

Hoy 10 de octubre celebramos a un santo español llamado Santo Tomás de Villanueva. Este santo nació en España en 1488, estudió en la Universidad de Alcalá, quiso consagrarse a Dios como fraile agustino de la Orden de los Agustinos. Así lo hizo y se ordenó sacerdote tras terminar los estudios en el año 1518. Santo Tomás de Villanueva se dedicó inicialmente a la enseñanza, era profesor en la universidad, una persona muy, muy capaz, muy lúcida, muy inteligente, pero al mismo tiempo muy práctica, tanto que era un gran consejero, sabía aconsejar bien a los demás y resolver cuestiones prácticas de la vida. Un gran predicador, algunos lo comparaban con el apóstol San Pablo, un gran predicador este hombre, Santo Tomás de Villanueva, capaz de mover los corazones, de convertir los corazones a Cristo. Su fama se hizo grande, se fue haciendo cada vez más conocido, sobre todo por su oratoria, por su predicación, a tal punto que su fama llegó a oídos del emperador Carlos V, quien decidió nombrarlo obispo, o mejor dicho, arzobispo. Cuando Santo Tomás de Villanueva se enteró de este deseo del emperador, se negó, no quiso ser arzobispo, porque consideraba que era un cargo demasiado importante, que él no era digno de ese cargo, pero luego la insistencia del emperador, de su hijo también, el futuro Felipe II, hicieron que Santo Tomás aceptara finalmente el nombramiento como obispo. Y como obispo fue un hombre también ejemplar. Ayudaba mucho a los pobres, limosna que recibía la daba a los pobres. Él vivía con lo básico, con lo más elemental, y todo lo demás lo destinaba a los pobres. Amaba mucho a los enfermos, todo esto ya incluso como sacerdote. Decía que en el lecho del enfermo se encontraba Jesús, y que estar junto a un enfermo era como estar junto a Cristo. Tenía gran predilección por pobres y enfermos. Como obispo, buscó la santidad de sus sacerdotes, los sacerdotes a él encomendados, los sacerdotes de su clero. Buscaba la santidad de estos hombres. Se cuenta que una vez había un sacerdote que aparentemente no quería cambiar, y lo que hizo el obispo Tomás de Villanueva fue llamarlo para hablar con él, y en un momento determinado el obispo le dice: la razón por la cual usted no quiere cambiar, o el culpable de que usted no quiera cambiar, soy yo. Soy yo porque no he hecho suficiente penitencia y no he rezado lo suficiente. O sea, se culpó el obispo de la falta de conversión del otro, diciendo: no he rezado lo suficiente. Y en ese momento, cuenta la historia, el obispo
empezó a darse azotes en la espalda, latigazos, hasta derramar sangre frente al otro. Y el otro, el sacerdote, al ver eso, sintió mucha culpa, se largó a llorar y pidió perdón. ¿Eh? Qué cosa grande, cómo actúan los santos. Así logró la conversión de este sacerdote. Predicaba mucho, como decíamos, para ayudar en favor de la conversión, y había sermones también dedicados para juntar limosna con el fin de ayudar a los pobres. Decía respecto de este tema el obispo Santo Tomás de Villanueva: ¿en qué otra cosa puedes gastar mejor tu dinero que en pagar tus culpas a Dios haciendo limosna? Si quieres que Dios oiga tus oraciones, tienes que escuchar la petición de ayuda que te hacen los pobres. Debes anticiparte a repartir ayudas a los que no se atreven a pedir. Bueno, este es un sermón en favor de los pobres, moviendo a las personas, especialmente a los pudientes o a los ricos, a ser generosos, instando a los ricos a la generosidad. Porque el hacer limosna, dice este santo, es una manera de expiar los propios pecados. Y una manera que tenemos para que Dios oiga nuestros pedidos. Bueno, ese es el uso correcto y el uso santo de los bienes materiales. Usarlos no solamente en favor de uno, en favor propio, sino también ponerlos al servicio de los demás. Pero interesante esta idea, ¿no? Dios te escuchará si tú escuchas al pobre. Haciendo limosna al que necesita, podrás expiar tus propios pecados. Murió este obispo santo a los 66 años. Hay mucho más para decir de él, su historia está rica de anécdotas, pero nos quedamos con estas pinceladas principales. Le pedimos al Señor, por medio de este santo, que también nosotros podamos tener esa sensibilidad, ese amor hacia los enfermos, en quienes está Cristo crucificado, hacia los pobres o santo de los bienes materiales. Usarlos no solamente en favor de uno, en favor propio, sino también ponerlos al servicio de los demás. Pero interesante esta idea, ¿no? Dios te escuchará si tú escuchas al pobre. Haciendo limosna al que necesita, podrás expiar tus propios pecados.

0: Hay mucho más para decir de él, su historia está rica de anécdotas, pero nos quedamos con estas pinceladas principales. Le pedimos al Señor, por medio de este santo, que también nosotros podamos tener esa sensibilidad, ese amor hacia los enfermos, en quienes está Cristo crucificado, hacia los pobres, y que podamos, como este hombre hizo, predicar la verdad, predicar a Jesucristo, con el fin de mover los corazones a la fe y hacerlo no solamente con la palabra, sino, como lo hacía este hombre, con el propio ejemplo, con la propia vida. Les doy la bendición de Dios, que es Padre, Hijo y Espíritu Santo. Amén. Santo Tomás de Villanueva, ruega por nosotros.
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3: 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Cantora criolla. 10 de septiembre. 1911, Guaminí, provincia de Buenos Aires. Nace Nelly Omar, cantora y actriz.
4: Alma, si tanto te han herido, ¿por qué te niegas al olvido?
5: Cuando yo era joven me levantaron en anda, me hicieron Gardel con Corera. Y después con el tiempo ya, yo misma dije, no, yo tengo que ser cantora nacional. Y me puse cantora nacional.
3: Claro, es sin dudas una de las figuras más importantes en la historia de nuestra música popular. A pesar de ser callada por la Revolución Libertadora, su canto no cesó nunca. Ser ciudadana ilustre de la ciudad de Buenos Aires, embajadora del tango, y recibir el diploma al mérito de la Fundación Conex y el premio Pablo Podestá son algunos de los tantos reconocimientos que ha obtenido.

0: Elena de novia.
1: 10 de septiembre, 1911. Nace Nelly Omar. 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
4: Y solemos también en el programa traer algunos invitados de Latinoamérica. Entonces tenemos hoy una invitada de Chile, que se llama Isabel Parra, y que nos va a cantar una canción que se llama Lo que más quiero, de Violeta Parra y de la misma Isabel Parra.
5: Excelente. No hay mejor idea para elegir cantante chileno.

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2: Bueno, vamos a ir a un violinista. Violinista que tiene mucha santiagueñidad encima.
3: Totalmente.
2: Se llama Juan Cruz. Y él ha sacado un disco que se llama Danzarás. El disco este fue editado en el 2007. Pero se ha remasterizado. Ajá. Y además se han agregado temas nuevos ahora en el año 2016. Nosotros tenemos que agradecerle mucho al sello Utopía, que apoya, sigue apoyando a los artistas argentinos. Es uno de los pocos sellos que saca música nacional, toda música nacional, y saca discos. Y le saca amigos como Juan Cruz, que es el amigo que vamos a escuchar, que es... tiene la necesidad de que lo comiencen a escuchar. Usted jamás escuchó hablar de Juan Cruz, pero hoy sí. ¿Por qué? Porque es nuestra métier, nuestro trabajo, difundir a los nuevos y apoyar a los sellos que además sacan estos discos, que es música argentina.
3: Totalmente, y de buena calidad, ¿no es cierto?
2: Y de muy buena calidad.
3: Muy buena calidad, la foto, todo lo que tiene que ver con el arte.
2: La presentación.
3: Es la presentación, ¿no?
2: Sí, sí, sí. Realmente agradecemos a Manolo y a Liliana, a Lilia, que son los artífices de este sello también, es muy importante. Bueno, Juan Cruz nos va a interpretar un tema que se llama, que le pertenece además, que se llama Danzando en el Monte. Veremos cómo se baila en el monte.

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1: Bienvenidos, queridos amigos, una vez más a nuestro Folclore con Estilo. ¿Cómo le va, Héctor?
2: ¿Cómo anda, Javier? Un
1: anduvo
2: placer.
1: Anduvo de viaje, anduvo paseando,
2: sí,
1: ¿qué anduvo haciendo?
2: Sí, y tuvimos Balcarce, hicimos un viajecito.
1: Balcarce.
2: Allá a Lonja Guitarra, estuvo en la Jineteada, que es el momento, sí, señor. Y bueno, también nos agarró el TC, así que tuvimos como una hora para salir. Pero hermoso lugar, ¿eh? Así que un saludo muy especial para toda la gente.
1: Bueno, ahí. ¿Y ahora qué? ¿Para dónde pinta?
2: Y bueno, el 11 vamos a Frontera, que usted va, ¿no es cierto?
1: Sí,
2: va a tomar imagen desde el aire, sí, tipo con el helicóptero, ese raro que tiene,
1: hacer,
2: claro.
1: Vamos a hacer.
2: ¿Eh?
1: Vamos a hacer.
2: El 11 estamos en Frontera, con el mismo espectáculo y bueno, llevando la música nuestra ahí a la paisanada.
1: Exacto. ¿Eh?
2: ¿Va a tomar un mate o no?
1: Vamos a tomar un mate y bueno, sí. Y hoy tenemos invitados como siempre.
2: Sí, sí, sí. De primer nivel.
1: De primer nivel.
2: Sí, sí, después sí. Le vamos a preguntar algunas cositas, pero
1: la
2: bueno.
1: La conocemos desde pequeña también, lo mismo que pasó,
2: sí,
1: con Milad, con
2: sí,
1: Guadal,
2: sí, la verdad
1: Miguel,
2: que hija de un gran músico,
1: no
2: un amigo.
1: Ella, recién arrancaba a cantar cuando nos presentó el papá, nos presentó a ella, ¿se acuerda?
2: Claro.
1: Así que bueno, de ahí
2: usted
1: la
2: se acuerda, ¿se acuerda de eso?
1: Sí,
2: ah,
1: sí.
2: Bueno.
1: De los pagos de Sauce de Luna.
2: Tiene buena memoria.
1: Sí, señor. Así que bueno.
2: Bueno.
1: Mi papá en ese momento andaba con un cassette.
2: Claro, qué época, ¿no?
1: Ahí está.
2: Bueno, y viene acompañada también
1: viene
2: con su compañero,
1: sí,
2: el simio guitarrista.
1: Es un artista,
2: por supuesto.
1: Que está con toda, viene con todo, así que muy bien. Así que la vamos a invitar.
2: Por supuesto, pase. Adelante, María Luz.
3: Hola.
2: Ramiro, ¿cómo te va?
3: Qué gusto,
2: un gusto.
3: Saludarlos.
2: María Luz. Ahí, ¿cómo te casa, eh? Ramiro, un gusto, hermano, un gusto.
4: Muy contento.
1: Bueno,
2: arrímense a la ranchada. Ahí está. Bien.
1: Una Asencan, pero bueno, y ahora andan por todos lados disfrutando de la música como siempre desde pequeña. Yo,
3: sí.
1: Viste que hablaba recién hace un ratito. Que...
3: Dijiste cassette y ya.
1: Sí, sí. Pero bueno, muy chiquitito.
2: Pasar, se ve que pasaron.
4: De la tenera.
1: Y el papá andaba trayendo los caseros radio y todo eso, así que andábamos con este Roque ahí, nuestro querido amigo Roque. Así que bueno, y ahora bueno, disfrutando por supuesto de lo que ha sembrado durante tanto tiempo y ya bueno, con buenos augurios por todos lados, ¿no?
3: La verdad que venimos trabajando mucho y como, bueno, también Ramiro desde muy chiquito en Asencan y también con un papá músico. Nos hemos conocido por eso también.
1: Claro.
3: Nos ha unido la música y como vos decías, recorriendo, nunca dejando de aprender, los dos profesores de música.
1: Mirá.
3: y bueno,
1: todos
3: ahora
1: profesionales, los
2: claro,
1: hemos traído,
2: es lo que hemos hablado el otro día, sí,
1: todos profesionales,
2: un nivel, chico, tremendo,
1: sí, sí, lo traen desde pequeño y ya lo siguen,
2: sí.
1: Y bueno, y aparte son docentes en eso también, así que
3: claro, hace poquito estuvimos en una peña que hizo la escuela Constancio Carmiño, de donde somos egresados, estuvimos acompañando ahí. Porque bueno, ese es donde bueno tuvimos la oportunidad de estudiar, de recibirnos.
1: Claro.
3: Y también esta otra parte de la música, que aparte de subir a los escenarios, también enseñar y tener contacto,
2: claro,
3: con las nuevas generaciones de otra manera, también lo disfrutamos mucho.
1: Qué lindo todo eso. Bueno, vamos, invitamos,
2: sí,
1: a sentarnos.
2: Sí, vamos a sentar un rato, aparte
1: nos sentamos,
2: calentamos el agua y
1: disfrutamos el mate,
2: y arrimamos la viola.
1: Y hablamos con los amigos acá.
2: Seguimos, ¿eh?
1: Seguimos, no se muevan, ¿eh?
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1: Bueno, ahí estamos de vuelta aquí,
2: tal,
1: con los chicos.
2: Ya firme.
1: Y,
2: Ramiro.
1: Ramiro, romántico, ahí está. Bueno, María Luz, bueno, ya como veníamos contando, sembrando muchísimo, bueno, y ahora, como vos decías, trayendo un poquito a la docencia a las nuevas generaciones.
3: Sí, las dos cosas nunca tratando de hacerlas en simultáneo, pero trabajando mucho porque ahora se viene
1: la época de festival y todo eso.
2: María Luz,
3: por supuesto.
1: Bueno. Te convocan mucho también a vos.
3: Gracias a Dios, sí, uh-huh. Y estamos armando, viste que siempre hay que armar nuevo repertorio,
2: sí,
3: o sumar alguna cosa nueva, y siempre trabajando con el mismo repertorio, las mismas canciones, uh-huh, con nuevos arreglos y demás. Pero bueno, el fin de semana pasado tuvimos el aniversario
2: la escuela de seguir.
3: De seguir, ah, exactamente. Y bueno, como vos decías, sembrando mucho y cosechando también.
1: También, claro.
3: Son muchos años, pero
1: siempre
3: con
1: proyectos. ¿Siempre apareció en un estilo que digamos, te lo enseñaron de chiquita el estilo este y vos lo seguiste llevando y bien llevado? Y bueno, justamente vos hablabas fuera de cámara que se viene el mes de la chamarrita y todo eso, así que bueno, seguramente hay un plus ahí, ¿no?
3: El año pasado, para el Día de la Chamarrita, largamos una canción inédita, perdón,
1: sí,
3: de Marcos Pereira. Ajá. Y de Hugo Espiazzi, que se llama Gurisita Provinciana. Mirá. Que se la dedican a la chamarrita.
2: Sí, sí, sí, sí. Hay un video, creo, ¿no?
3: Hicimos un videoclip con la producción de Noa Camacho, que está detrás de las cámaras. Y bueno, siempre, eso es una de las cosas, como decís, siempre con el mismo camino. La chamarrita es el ritmo que el primero que aprendí a cantar. Y al paso de los años nunca dejé de...
1: Claro, pero no te saliste de ese camino.
3: Nunca.
1: Por ahí algunos por ahí cortan camino por el lugar más fácil, qué sé yo, pero ella siguió ahí y bien, bien logrado, como decía.
3: Qué lindo lo que decís, porque por ahí, obviamente, hay tanta música y tantas cosas. Que hay cosas quizás más comerciales o
1: claro,
3: elegir otras,
1: claro.
3: Pero creo que es una de las cosas que me decía mucho mi papá, de hacer
1: claro,
3: al cantar con fundamento, de transmitir
2: claro,
3: un mensaje que eso era lo más importante. Entonces siempre naturalmente elijo letras que tengan un mensaje lindo,
2: claro,
3: o que a mí me haga sentir identificada, o que muestre una realidad de nuestro lugar, que tenga ganas de contar.
2: Uh-huh.
3: Y bueno, eso es lo que sigo eligiendo. Y bueno, no es fácil, digamos,
2: sí,
3: pero...
4: El armado del repertorio por ahí lleva tiempo. Ahora estamos, uh-huh, o sea, armando los arreglos y por ahí, bueno, pero siempre en esa línea, como decíamos
2: claro,
4: recién.
2: También lo que marca por ahí... Bueno, María Luz es hija de un gran músico, aparte de un amigo de acá, ¿no es cierto? Como fue Mario Roque. Y bueno, lo lleva en la sangre. O sea, algo tiene que ver, o sea, o no sale porque sí solamente, ¿no? Que de paso, en algún momento, si no sale el repertorio, te voy a pedir un tema que siempre le pedí a él.
3: Ay, a ver.
1: Capaz que vino preparado
2: con otra cosa. No, bueno, pero me lo va a tener que cantar porque sé que lo canta.
3: Ajá.
2: Cuando nos juntamos por ahí, yo siempre se lo pedía, ¿no es cierto? Pero bueno, después lo vemos. Pero qué lindo realmente. Pero contale también, porque uno te viene siguiendo. Yo te sigo a vos también con el tema de la viola. Y contale a la gente. Hace muy poquito hicieron una gira por Europa muy importante. Es más, yo estaba escuchando el ET14 acá, Radio Nacional, cuando te hicieron una nota. Qué lindo que la chamarrita pueda viajar. Por eso hago ese comentario.
3: Exacto.
2: Bueno.
3: Qué lindo. Bueno, sí, todavía no nos dura la alegría con Ramiro de haber tenido esa posibilidad de pisar tierras europeas, porque estuvimos en festivales internacionales de folclore, donde bueno, lo que hacían justamente era juntar a distintos países, delegaciones de distintos países, en un mismo lugar y que cada uno lleve su música tradicional de su lugar, sus instrumentos tradicionales y sus danzas tradicionales. Entonces fuimos a Portugal y fuimos a Italia. Lo que fue muy lindo es que compartimos con Pago Montielero, que es un grupo de danza de federal, que el director Eduardo Flores tenía como objetivo armar algo, sí llevando algo de malambo, pero más que nada litoral.
2: Claro.
3: Entonces queríamos llevar chamamé, chamarrita, rasguido doble, valseado, todo lo de nuestra región.
1: Claro.
3: Que realmente no conocen mucho.
2: Claro.
3: Por ahí nos pedían tango y bueno, de hecho yo canté una milonga, Ramiro tocó algo de porque también nos gusta mucho.
4: Y malambo también pedían.
1: Claro. ¿Viste? Lo que pasa es que son ritmos que
2: claro,
1: ya
2: son originales.
1: De acá desde hace muchísimos años.
3: Exacto.
1: Y a lo mejor, como ella dice, estos ritmos naturales no son tan
3: difundidos.
1: No es que no sean queridos, sino tan difundidos allá.
3: Claro, es algo.
4: Pero la gente lo aceptó.
1: Sí,
3: sí,
1: me imagino.
3: Eso fue una emoción muy grande porque muy respetuosa, bueno, aplaudía, participaba. Muchas veces no se entendía, no entendían la letra de
2: claro,
3: lo que estábamos
2: pero
3: cantando.
2: Pero la rítmica es la que lo lleva
3: y,
2: también.
3: Pero a su vez compartíamos con México, por ejemplo,
2: qué
3: Bolivia,
2: bueno,
3: además. Y bueno, fue muy lindo que yo lo subí a las redes. que un mexicano el otro día estaba escuchando una chamarrita, pero solo se puso a escuchar en YouTube. Yeah,
1: claro.
3: Porque me preguntó cómo se llama, esa me gusta tal, que habla de las aves. Y eso a mí me llenó de satisfacción porque, bueno, es compartir con otro, yeah, con otros países, claro, algo tan nuestro y llevar un pedacito de,
1: claro, claro,
2: de nuestra cultura, ellos, claro.
1: Claro, no lo conocen.
3: Exacto. ¿Y quién más que nosotros, los entrerrianos, para... Yeah, para difundirlo, ¿no?
2: Seguro.
3: Así que, bueno, eso fue una satisfacción muy grande. Y bueno, ahora en un poquito nada más estamos en Federal compartiendo nuevamente con Pau Montielero, porque la verdad que se creó un grupo muy lindo, no nos conocíamos, y todos entrerrianos allá conviviendo por más de un mes.
4: Casi un mes tuvimos, sí.
3: Casi un mes.
4: Un grupo re lindo.
2: No. Cuando hicieron la gira esta, cuando fueron a Europa,
4: sí, sí.
2: Qué bueno.
3: Y
2: compartiendo.
3: Eso, sí, totalmente. Fue como un también de cuando recibimos la invitación, también depósito de confianza de que íbamos a llevarnos todo bien y que
1: depósito en buenas manos.
4: No,
1: así
4: sí.
1: No,
4: tocamos,
1: no soy tonto para elegir tampoco.
4: Tocábamos todos los días casi.
3: Claro. Creo que
4: no sé si en el mes. No sé, 3 días a lo mejor no tocamos, que fueron los 3 días
2: que pasearon un poco.
4: Que estuvimos en Roma, pero después todos los demás días, fueron todos los días.
1: Claro.
4: Tocar,
2: qué bueno.
4: Así que sí. Se ensayaba a la tarde y a la noche.
1: Había que tocar.
3: Sí, porque a veces te hacían estar 20 minutos, a veces 15, a veces, y eran muy rigurosos con el tiempo. Si
1: claro.
3: Te pasabas, te decían.
1: ¿Y los shows en qué ámbito estaban dados?
3: Ah, muy bien. Había variedad. Había a veces en teatros cerrados. Ajá. Y hay a veces afuera en lugares o en anfiteatros, era como variado los lugares.
4: Claro, porque Portugal estaba en época de vacaciones de verano, entonces
1: verano, claro.
4: Los shows eran a la tarde por ahí y era para los asilos de ancianos y la colonia de vacaciones de los chicos.
3: Ah, eso fue claro, uno de los eventos.
4: Uno de los eventos fue ese.
3: Llevaron a todos al teatro.
4: Ahí se hizo en un teatro.
1: Mirá vos.
3: Hermoso también. Y la gente mayor que bueno, en su idioma, porque yo no sé italiano, pero feliz de todo lo que habíamos hecho. Y yo creo que, no sé, es indescriptible la alegría de haber podido tener esa experiencia y de ver que la gente, la amabilidad que tiene, tanto
2: claro.
3: En Portugal como en Italia, son así como nosotros, súper
2: claro.
3: Súper atentos, amables,
2: sí.
3: Y nos recibieron súper
2: bien. Y que tenemos mucho de eso.
4: Claro, y para nosotros
3: claro.
4: todo nuevo porque no habíamos ido
2: claro.
3: No,
2: tan lejos.
4: No.
3: Nunca.
4: O sea, fuimos a Chile, fuimos en el 2007. Pero así tan lejos y tantos días,
3: nunca
4: no habíamos tenido la experiencia.
3: También el hecho de, una vez fuimos a lavar, una vez, íbamos seguido a lavar ropa a un lavadero y el señor estaba escuchando esto en Italia, en la isla Cerdeña donde estábamos, estaba escuchando a Piazzolla. Y bueno, otro día fuimos y estaba la mujer de él, que no hablaba nada español, pero la mujer... nos quería contar y le pidió a él que nos cuente la historia de su nombre, porque dice que su padre era como que su sueño era conocer a Argentina, el papá de esta mujer. Y era pescador y tanto soñaba con Argentina y siempre pensaba. Quería venir a vivir acá porque Argentina representaba el paraíso, digamos.
4: El sueño de algo nuevo, sí.
3: El sueño de, sí, del progreso. Y que tanto lo quería que le puso a ella Argentina. Entonces,
2: mirá,
3: ¿vos le digo, te llamás Argentina?
4: Argentina, como
2: qué
4: mi mamá, bueno. Le digo, porque mi mamá se llama.
1: Ah,
2: sí,
1: mirá,
2: mirá,
1: claro.
2: Argentina.
1: Claro, qué bárbaro.
3: Sí. Y son
2: eso en Italia, ¿no?
3: Es en Italia.
4: Sardenia.
3: En las islas Sardenia, ¿viste que Italia está la botita?
2: La bota.
3: Y al lado están las islas. Por eso, bueno, de Roma tuvimos que tomar
2: ajá.
3: Otro avión.
4: Era un pueblo que se llama...
2: Y son todos pueblitos, sí.
4: Claro, se llamaba Uta. Estaba a 20 minutos de Cagliari, que era una ciudad grande ahí del
3: Cagliari, la
4: importante.
3: La capital, sí.
2: Uh-huh. Qué lindo, ¿no? Poder conocer, bueno, llevar la música
1: sí,
2: nuestra.
1: Una experiencia hermosa tiene que haber sido para ustedes.
2: Claro.
3: Totalmente.
1: Sí. Para la gente de allá también.
2: Claro, porque
1: conocer nuevos ritmos, algunos seguramente lo conocen, otros no, pero cuando vienen de otros de afuera, acá nosotros también, nos
2: sí,
1: gusta escuchar.
2: Sí, sí, sí.
4: Y tuvimos la oportunidad de conocer pueblos Pues los chicos que a lo mejor, no sé, yendo como turistas, no sé si vas porque es como, las ciudades grandes, o sea, la ciudad grande Calgary, pero de ahí, bueno, paramos en Utah, que era un pueblo chico, pero de ahí fuimos a tocar a Nule, que era un pueblo en la montaña, después hay otro, no me acuerdo los nombres.
3: También otro pueblo en la montaña, o sea,
4: era un pueblo que paisaje
2: soñado. Sí, era locura.
3: Claro,
2: locura.
3: Nos llevaban, Utah era el centro
4: donde estábamos parando.
3: Y de ahí había colectivos que todos los días nos llevaban a distintos lugares, algunos a 50 kilómetros, otros a 70, otros a 20. Y esos son los lugares que dice Ramiro que capaz, no sé, no son turísticos de que todo el mundo va a ir,
2: pero es hermoso.
3: Y los conocés y qué belleza. Sí. Claro. Yo me quedé encantada. Yo en todos los lugares que iba era, ay, yo quiero vivir acá.
2: Claro, claro.
3: Porque, no, muy lindo.
2: Qué hermosura, ¿no?
3: Claro. Sí, la verdad que sí.
2: Y por ahí lo ves de lejos allá en la montaña cuando estás llegando y cuando vas a llegar bajás así y entras al pueblo.
3: Claro.
2: Característico de Italia, sí.
3: Sí, y ves chiquititas las casitas.
2: Claro, claro, todo en la montaña.
3: Sí, sí, sí. Sí, la verdad que muy agradecida con Eduardo Flores y Pago Montielero que ellos ya han participado en otros festivales internacionales antes y ya
2: está bueno, ¿no? Porque en vez de llevar disculpame que te corte, en vez de llevar una música enlatada, por decirte, llevaron la música ahí in situ, ¿no?
3: Bueno, claro. esa es una de las condiciones
4: del festival. La condición del festival tenía.
2: Qué bueno.
4: Como ese requisito.
3: Requisito de que sean que la danza esté siendo bailada
4: con una música en vivo.
2: Qué bueno.
1: Bueno, hablando de música y eso.
2: Le vamos a hacer afinar la guitarra.
1: Hacemos un pequeño corte.
2: Bueno, dale, y seguimos adelante, vamos.
1: María Luz Erazuna aquí en nuestro folclore con estilo amigos.
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3: De Linares Cardoso que se llama La Vida.

Gracias, muchas gracias. Voy a hacer. Y este rasguido doble se llama Entrerriano de Ley, de Romeo Lógica. Lo cantaba mi padre y dice así.

0: Qué espectáculo, ¿no?
1: Bueno, muchas gracias.
2: Contanos, ¿qué escuchamos?
1: Escuchamos una chamarrita y un rayo doble. La biznaguita es una chamarrita que a mí me gusta mucho. Bueno, las canciones de Linares Cardoso, la verdad que me gustan todas. Sí. Yo siempre cuento que la primera canción que interpreté fue una canción de Linares que se llama La Lindera, una chamarrita.
2: Oh, qué bueno.
1: Y la biznaguita dice esto, ¿no? Ay, si fuera como vos, biznaguita, mi cantar, para arrimarle un calorcito a mi pueblo litoral, porque la biznaga, cuando se seca, la usaban como leñita, digamos, es muy, muy combustible. Y siempre que veo biznagas me acuerdo de esa canción y ese mensaje. Y bueno, estamos próximos a 29 de octubre, sí, el Día de la Chamarrita, claro, así que lo que hablábamos hoy, ¿no?, al principio de siempre tener una chamarrita y de seguir difundiendo esto que Linares y tantos otros han trabajado para que sea nuestra identidad entrerriana. Y bueno, eso es lo que estamos haciendo. Y después Entrerriano de Ley, que es un rasguido doble que cantaba Papi, lo grabó en uno de sus primeros cassettes, y después conmigo lo grabó en un CD en el año 2018, lo compartimos juntos. Y bueno, y siempre me gusta cantar esas canciones que por ahí las cantaba solamente él, no se la escucho. Hace poco los de Gualeyán me dijeron, che, me gusta esa canción, Entrerriano de Ley, como para incluirla en nuestro repertorio, pero la realidad es que nadie más lo canta.
2: Claro.
1: Y a mí me gustan mucho las canciones que elegí ahí.
2: Y hablando, bueno, del repertorio, ¿vas a hacer un repertorio nuevo ahora para toda la temporada que se viene ahora? ¿O cómo lo venís trabajando eso?
1: Sí.
2: Hay artistas que por ahí tienen 2 o 3 años el mismo repertorio y le pegan ahí, no sé ustedes.
1: Siempre estamos pensando en eso, porque claro. Por un lado hay canciones que uno no quiere dejar de hacer, porque aparte el público, hay lugares que no hemos ido nunca a tocar en vivo.
2: Y está por primera vez.
1: Claro, y hay otros lugares, bueno, por ejemplo, la fiesta del pan casero que he ido tantos años, por ahí sigo, y bueno, ahí ya saben, ahí tengo claro. Pero hay otros lugares
3: Pero a la vez hay canciones que hay lugares donde esperan, ahí en Sauce,
2: hay lugares que le cantan el tema.
3: Y cantan tal canción. Claro.
1: Claro. Que sí, también pasa eso.
2: Viste que a veces uno paga para ver.
3: Y bueno, mejor.
2: No cantó esta canción.
3: Claro.
2: Y vos estás esperando que cante esa canción.
1: Sí. Y uno, claro, esa contradicción de no, porque ya lo hago siempre bueno, pero por ejemplo, hay algo que me caracteriza mucho, que tengo muchas canciones que nombran a mi pueblo, Sauce de Luna.
2: Claro.
1: Entonces hicimos un compilado de algunas estrofas, y bueno, lo venimos haciendo porque es una forma también de mostrar las primeras canciones que canté, y eso de llevar a mi pueblo las canciones, que también me caracteriza y que me gusta hacerlo. Eso casi nunca lo sacamos. Y después también hay un momento en el show que hacemos chacarera, pero yo les digo al público que son chacareras entrerrianas porque una de Linares Cardoso y otra de los hermanos Benítez Río, de Sauce de Luna. Y es también una manera de llevar a los autores.
2: Sí, la música de entrerriana. O de acá, por lo menos.
1: Los autores de acá, y la gente le encanta porque le gusta bailar también.
2: Está bueno.
1: Simple, y nos vamos un ratito del litoral. Y eso lo venimos haciendo hace bastante, que también son canciones que no se las he escuchado cantar a otros, porque esa chacarera de los hermanos de Benítez Río la grabó mi papá y ni ellos la siguieron cantando. Y a mí me encanta, me gusta mucho su letra. También no las dejo de hacer, porque si las dejo de hacer, por ahí ya se pierden esas canciones, porque de verdad no.
2: Y sí.
1: Me encantaría, lo hemos charlado con Ramiro, grabar y que se.
2: Que se grabó, ya viaja, seguramente.
1: Claro.
2: Y hoy con la tecnología, por ahí hay tantas plataformas que hay con que grabar. Claro. Ya quedan ahí. Bueno, ahora un poco esto va a quedar también por ahí dando vueltas.
1: Exacto.
2: Así que eso es lindo también. Bueno, hablabas también de los chicos, toda la juventud, cómo viene llegando, digamos, al folclore, sobre todo entrerriano. Nosotros hemos descubierto por ahí chicos muy chiquitos que por ahí no pensábamos nosotros que a lo mejor podían tener gustarle la chamarrita o el chamamé, sin embargo hemos

0: era claro. Ella que era, y bueno, ahora un poco esto va a quedar también por ahí dando vueltas. Así que eso es lindo también. Bueno, hablabas también de los chicos, toda la juventud, cómo viene llegando, digamos, al folclore, sobre todo entrerriano. Nosotros hemos descubierto por ahí chicos muy chiquitos que por ahí no pensábamos nosotros que a lo mejor podían tener, gustarle la chamarrita o el chamamé. Sin embargo, hemos encontrado chicos de 8, 9, 10, 11 años que les gusta mucho eso. Por ahí uno se sorprende porque no es un ritmo tan, tan característico en síntesis de lo que se hace en la difusión.
1: Exacto.
0: Entonces, por ahí la parte de la sorpresa nomás. Pero
2: sí, es bueno que nos pasó con la solapa. Nosotros,
1: es lo que nos
2: que
1: pasó.
2: No pensábamos hacerla, y en una de esas transmisiones en vivo en pandemia fue que pedimos nosotros que nos pasen nombres de canciones para chicos. Fue un día del niño.
1: Uh-huh.
2: Y nos tomaron la solapa, la hicimos y después, bueno, nos gustó.
1: ¿Sabes lo que pasó?
2: La conocíamos, obvio, pero nunca la habíamos tocado.
1: No, lo que pasó es que todo chamarrita, una página de Facebook, corta ese pedacito donde nosotros cantamos la solapa, le puso como un efectito así para que suene un poco más, y me preguntó si lo podía subir a su... Sí, le digo, obviamente. Y se viralizó eso, digamos.
3: Claro.
1: La gente recordó la canción y se empezó a difundir y qué sé yo, y bueno... Le digo a Rami, bueno, vamos a grabarla, así está bien, porque yo hasta me había equivocado la letra, creo, no sé. Y la grabamos y creo que un poco pasa eso, quizá los docentes que están a cargo por ahí en primaria y demás, están buscando repertorio entrerriano, leyendas entrerrianas y demás, y los chicos por ese lado, o lo mismo la danza, quizá están sembrando ahí desde la escuela. Y a los chicos les gusta, pero es un prejuicio nuestro nomás de que, bueno, si les gusta tal cosa que es lo más difundido, no les va a gustar. Y no, ellos sí. Es más, yo les suelo cantar estas canciones o, qué sé yo, Echale K.A., le cuento la historia de Guarumba, que existió realmente, que hizo esto, que lo otro, que está en lugares donde que ellos conocen y les interesa. Después lo cantan con ganas y le encuentran un sentido real y... gusta, digamos, es una cuestión de...
2: como cuando le mostramos las canciones de Jorge Méndez también, que la de Puerto Sánchez, que está acá.
3: Sí. Y qué bueno que sea de la parte de la escuela, de la docencia, ¿no? Porque viste que es un semillero, ¿no? Y lo que está bien calostrado, decía Moreno Palacio, no se olvida nunca.
0: Claro.
3: Y se calostra justamente ahí de la escuela.
0: Claro, exactamente.
3: Bueno, van tomando la raíz, van tomando todo eso.
0: La parte de docencia. Lo deben ver a eso y bueno, seguramente tienen su trabajito también por ahí.
1: Sí, por supuesto, y por eso te digo que la recepción de los chicos es muy buena, porque encuentran el que se le canta a lo que los rodea, o a los aves que ven en el patio de la escuela, o lo mismo los árboles, todo lo que se nombra en ciertas canciones, tienen que ver, como decía Linares Cardoso, con la poesía del entorno. Y van a tener toda una vida para escuchar otras culturas y otras músicas y de hecho lo hacen. Porque tienen acceso a todo, pero en la casa o en la escuela son los dos lugares donde pueden recibir cosas que por ahí no son tan masivas y que hacen querer lo propio, ¿no?
0: Exacto.
1: Así que yo veo que, como vos decías, hay mucha juventud que está eligiendo el folclore, que está eligiendo... nuestra música, y eso es una gran alegría. Se ve en las redes sociales también que se está valorando cada vez más, o eso es lo que veo yo, y bueno, se celebra muchísimo que así sea, ¿no?
0: Sí, eso de las plataformas, como hablábamos recién, usarlas para esto es importantísimo. Tal vez por ese lado la difusión puede ganar ahí.
1: Sí, se sigue, obviamente. Es sabido que nuestra provincia o la chamarrita misma no es tan difundida a nivel nacional como las músicas, lo sabemos, es así. También es más nueva, digamos, que otras músicas, digamos. Pero bueno, yo creo que todos los que hacemos folclore en nuestra provincia tenemos el objetivo de unirnos, de difundir, de encontrar también una forma de identificar a nuestra provincia con una música, y qué es lo que quiso hacer también Linares Cardoso, y que mientras nosotros nos unamos y sigamos con el mismo amor haciendo las cosas, se va a poder lograr.
0: Y hay una linda camada de jóvenes, como bien dijiste.

0: toda la provincia, porque hace muy poco, bueno, creo que en la fiesta de Mate se hizo el ensamble, se hizo, no sé cuántos artistas de Entre Ríos no había, y de todas las edades, y es muy importante eso, hacer ese cultivo como para que de ahí también surjan nuevos valores, y hay muchos nuevos valores chiquitos que incluso han venido acá al programa,
1: sí, sí,
0: que bueno, salen de ahí y a veces no tienen otro, o, otra salida que ponerse ahí atrás de ustedes, en ese caso.
2: Sí, muy importante, claro, el ensamble Cauce Litoral, que aparte, claro, lo musical también, en cuanto a danza, fue un espectáculo hermoso.
0: Juntó un montón de gente de distintos lugares de la provincia.
2: Sí, estuvo muy bueno.
0: Que por ahí sí, solo no tienen capacidad de llegar a ninguna, claro, a esos lugares, bueno, y eso hace...
1: Pero el estilo, fíjate que el estilo identifica a la provincia, ¿no? Sí. Porque si viene la provincia de Entre Ríos, es una provincia muy rica en rítmica, ¿no? Porque está el chamamé... Pero vos te vas, me pasa a mí, uno viaja mucho, y yo soy del sur de la provincia de Buenos Aires, y vos vayas de Entre Ríos y te piden una chamarra.
0: Sí, sí, sí.
1: Vos
0: sí.
1: Porque es la verdad, no vamos a decir otra cosa. Me piden un chamamé, ¿no es cierto? Piden una chamarra, más allá de, como nombraba recién, de que Linares Cardoso incluso ha escrito chacarera, ¿no? Uh-huh. Un montón de ritmo. Pero yo creo que lo que identifica fuera de la provincia, ¿no? Fuera de la provincia de Entre Ríos es la chamarra.
0: Sí, sí, sí.
1: Toda riqueza, ¿no? Porque el chamamé tenemos grandes valores como hemos tenido acá, ¿no es cierto? Y que representa nuestra provincia, tenemos federal, es muy grande la música, la cantidad de ritmo que tiene la provincia, pero bueno, está bueno lo que estás haciendo porque recorres un montón de lugares y tenés un montón de ritmo que hacer, porque no haces solamente chamarrita, pero no dejas la chamarrita que salga del repertorio, eso es algo fundamental, ¿no?
3: Sí, la verdad que, como dijimos al principio, no lo he dejado hacer nunca. También porque realmente lo siento así y bueno, y obviamente mi papá me inculcaba mucho eso.
1: Claro.
3: Eso también tiene mucho que ver. Pero lo siento y yo creo que ese trabajo también los hermanos Cuesta han hecho eso.
1: Sí,
3: Víctor Velázquez,
1: a nivel país, claro.
3: Bueno, Víctor Velázquez, yo desde chiquita que lo admiro muchísimo, y para mí es un también una manera de honrar todo el camino de ellos, ¿no?
1: No, seguro. Sí. ¿Vamos a seguir escuchando?
0: Y bueno,
1: sí, por supuesto, porque están acá.
0: Sí, sí,
1: pero
0: sí.
1: Antes tenemos que mandar saludos a Germán Alpedino, que cumplió 25 años 8 de octubre.
0: Los amigos de 8 de octubre.
1: Una fábrica nacional que está ahí en Pergamino, una fábrica nuestra. Y bueno, y a usted le han traído cosas
0: y
1: también.
0: Ahí le vamos a regalar a Miguel.
1: ¿Eh? Por supuesto.
0: Oh, miel con jengibre.
1: ¡Qué nivel!
0: La gente de 1942, así que...
1: Ahí le pone un poquito de grapa, como yo le decía hoy, y para la garganta es lo mejor.
4: Claro. Una garantía.
1: Es una garantía, sí, por sí. Favor. Seguimos afinando la viola, bueno, y seguimos escuchando a Mariano.
0: Gracias.
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0: Bueno,
1: Ahí
0: Mariano,
1: estamos.
0: qué nivel. Bueno, el guitarrista de lujo también, ¿eh?
1: No, de
0: No lo hemos nombrado, pobre.
1: Claro, poche.
0: Todo lo
1: Sí, Ramiro.
0: para ella.
1: No, pasa que como es un amigo, ¿viste?
0: Claro.
1: Uno no lo nombra.
0: Él hace toda la música.
1: Claro.
0: Hizo el tambor, hizo todo.
2: Hizo
1: No.
2: todo hasta el
0: hizo
2: bombo.
0: todo.
1: Sí.
2: Ramiro
1: Hasta el bombo.
0: Claro.
2: Que hacen cambio.
1: Claro.
0: Bueno,
2: Me
0: ya lo nombró
2: acompañas.
0: Juan Manuel Vidal cuando estuvo.
1: Sí.
0: Así que
1: Sí,
0: te agradó
1: claro,
0: muchísimo, así
1: estamos.
0: que por eso dijimos, va, invitado, dijimos.
1: No, ni hablar, nada. Aparte ha venido a la sala a grabar también.
0: Ah,
1: Claro,
0: bueno.
1: está venido en una oportunidad.
0: Bueno, y hablando de Juan Manuel, usted también está en el 15, que hay un evento muy importante, muy lindo.
2: El 15 de octubre, y de paso invitamos a la gente, Juan Manuel presenta Entre Ríos en Sinfonía, que es un homenaje a nada más y nada menos que Jorge Méndez,
0: Exacto.
2: y tengo el honor que me haya invitado a interpretar un par
0: De
2: de
0: canciones.
2: obras de su autoría. Justo, mirá, me viene para la tos. Así que esto va a ser en el Teatro 3 de Febrero y bueno,
0: Sí.
2: es una invitación que la verdad que todos los entrerrianos deberíamos estar presentes
0: Exacto.
2: porque
0: No
2: Jorge
0: queda muchas
2: Méndez.
0: entradas. Yo
1: No, no.
0: estuve chequeando el otro día
1: Sí,
0: con
1: sí,
0: un
1: sí.
0: amigo, plateavip.com.ar, por ahí hay alguna entradita que hay.
2: Ahí
0: Así que
2: va.
0: pueden entrar y súper barata las entradas. Así que bueno,
1: Sí,
0: ya
1: eso es lo
0: está.
1: bueno
0: Accesible.
1: también, ¿no? Muy accesible. Bueno, acá Juan Manuel lo dijo,
0: Exacto.
1: y 90 músicos en escena. O sea, es
0: Un lujo,
1: algo,
0: un lujo.
1: un
0: Sí,
1: lujo
0: hay
1: para
0: muchas
1: aprovechar,
0: sorpresas, hay
1: ¿no?
0: muchas sorpresas. Está
1: Hay que
0: llena, está
1: aprovechar,
0: llena,
1: hay que
0: llenísima.
1: aprovechar porque estas cosas no se dan siempre.
0: Y
1: Y aparte
0: ahí vamos
1: son
0: a ver nosotros
1: nuestros, ¿no es
0: mañana
1: cierto?
0: algo,
1: Son
0: algo vamos
1: nuestros.
0: a rescatar seguramente.
1: Sí, y ahí tenemos que enganchar material para varios
0: Para
1: programas.
0: varios
1: Lo
0: programas.
1: firmamos de
0: Sí,
1: vuelta.
0: sí. Bueno, María Luz, pero además de eso, bueno,
1: Sí.
0: se vienen fechas. Contar un poquito cómo viene toda la agenda de María Luz.
2: Y bueno, ahora el viernes, ay, a ver, que se viene. En realidad, estamos en esta etapa de que están a confirmar muchos eventos,
0: Claro.
2: gracias a Dios, pero no nos dan todavía la confirmación. Viste que en esta época es el tiempo
0: Arrancan, sí.
2: de presentar la propuesta, de
1: Claro.
2: arreglar y
0: Sí,
2: demás.
0: sí, sí, sí.
2: Así que bueno, siempre compartiendo con otros músicos, como te decía hoy, aquí en Paraná con Litoral Mitá, estuvimos compartiendo el 9 de octubre, bueno, con Juan Manuel Vilat ahora el 15 de octubre. Son oportunidades muy lindas de unirnos, como te decía hace un
0: Claro, como
2: rato.
0: hablamos hoy más temprano.
2: Y nos gusta mucho eso de ellos, que ya también están recorriendo muchos escenarios y están trabajando un montón. Y siempre me invitan a interpretar algunas canciones. Así que eso fue muy lindo. Y bueno, el proyecto María Luz, que sigue con muchas fechas a concretar. Y con esa idea que tengo siempre y siempre lo digo, que es de grabar
0: De grabar.
2: algo de todo lo que venimos haciendo. Y ya lo he dicho también, que quiero grabar algo homenaje a mi papá y todavía no hemos podido
1: Claro.
2: terminar, ni es como que y es muy difícil también. Mi profe de canto me decía, y bueno, hacé dos volúmenes, porque yo digo, mirá todas las canciones que quiero grabar,
0: Claro.
2: son muchísimas, claro, y no, y claro, no sé ni por dónde arrancar.
0: Claro.
2: Pero esos son también otros proyectos
0: Un proyecto que está ahí
2: que
0: pendiente, bueno, que ojalá pronto sea, ¿no?
2: sí, ojalá que sí, es algo que como que necesito dejar
0: Claro.
2: plasmado.
1: Y concretando, claro.
2: Exactamente. Y bueno, recién dejé el pedido acá de Héctor, devolviendo la ranchada, que a mí me
1: Hermoso
2: gustaría
0: tema. Clásico que
2: dejar
0: hacía rock, lo hacía.
1: Sí,
0: Siempre hacía
1: sí.
0: rock, muy bien. Y
2: Claro.
1: característico de él.
0: Sí.
2: Era característico de él. Me escribió hace poco uno de los autores, porque el otro ya falleció, que es Trufe, Cato Trufe, y bueno, me puso que Papi fue uno de los. Fue el primero que grabó la
1: Sí, sí,
2: canción.
1: sí.
2: Y bueno, y me agradecía como
0: Sí, pero se
2: porque.
0: la apropió prácticamente porque nosotros la conocimos a través de él
1: Sí,
0: y uno
1: acá,
0: hace
1: sí.
0: memoria y bueno, es rock,
1: Viajó
0: digamos.
1: la letra, esa letra
2: Sí,
1: viajó, porque la
0: claro,
1: han grabado en Buenos Aires también.
0: sí.
1: Y la grabó uno que lo grabó fue Germán Monte, ¿no?
2: Mirá
1: Un gran
2: vos.
1: músico allá también un surero. Pero yo pienso que la habrá escuchado a través de tu papá, porque no he visto a otra persona que la haya grabado.
2: Sí, vos sabés que a los
1: O yo no lo
2: años.
1: escuché, por lo menos.
2: Sí. Vos sabés que en el 2012 yo me acuerdo que fuimos a Federal a un aniversario y se acercaron los de Gualeguaychú y me contaron que querían grabarla. Y ahora está la versión, ahora,
1: Que van
2: habrá
1: a
2: sido
1: grabar
2: en
1: con
2: ese
1: ellos al final,
2: momento,
1: sí.
2: está la versión de lo de Gualeyán, de Volviendo a la Ranchada también. Pero sí, me han dicho que lo han conocido por él, a Joan
1: Claro, por eso te digo,
2: Sebastián.
1: yo no lo escuché por otro.
2: Y qué
1: Y
2: lindo
1: bueno, y con ese
2: enterarme que
1: tiro.
2: hay más
1: Sí, es más,
2: gente.
1: no, por supuesto. Germán Montes, llama, búscalo.
2: Lo voy a buscar.
1: Un gran artista, bueno, que le mandamos saludo
0: Le
1: también
0: paso,
1: él.
0: claro, a la gente de Buenos
1: Sí,
0: Aires,
1: por favor.
0: Bragado,
1: Sí.
0: Verónica, Madariaga, La
1: Sí.
0: Plata, ahí que nos ven a través de los
1: Sí,
0: cables ahí de los
1: bueno, en la
0: maridos.
1: carretera Austral de
0: También
1: Chile,
0: a los amigos de
1: un
0: Chile.
1: saludo especial
0: A
1: a
0: Gaspar.
1: Gaspar Aldea, que le mandaba saludo en el programa anterior a Juan Manuel Vilad, que le retribuye los saludos. Pero bueno, volviendo a ese tema, devolviendo la ranchada, sí, viajó, yo lo escuché, este muchacho lo grabó. Es un. Buscar es un eximio cantante de música surera. Y bueno, lo incorporó, ¿viste?
0: Mira.
1: Muy lindo, muy lindo. Y al estilo tenés que escucharlo, porque yo creo que lo sacó de tu papá, para mí, ¿eh?
2: Y
1: Lo he
2: bueno,
1: escuchado.
2: Papi grabó allá en Buenos Aires con, estaba Antonio Tarragorro, con el
1: Contrabuco,
2: Contrabuco.
1: sí.
2: Hizo una canción compartida, Solar de los Cardenales, una chamarrita con Lucía Cerezani.
1: Claro.
2: En una de esas anduvo por ahí, porque lo grabó allá en Buenos Aires, en el 2014. Pero es lindo enterarse de eso porque es
1: Sí,
2: una
1: sí,
2: manera
1: sí.
2: de trascender
1: Sí,
2: a algo,
1: por
2: ¿no?
1: supuesto.
2: Y a mí me gustaría también grabar mi versión por
1: Y
2: esto
1: tenés
2: que
1: que
2: decís,
1: grabarlo, sí,
2: para
1: porque
2: que
1: es un tema
2: quede,
1: hermoso.
2: porque bueno, lo hago con mucho amor, con mucho sentimiento, obviamente. Y bueno, para que, como decía mi papá, papi siempre decía, tenés que grabar, María Lu, porque es lo que queda después. Y él grababa mucho, viste, que tenía, y
0: Sí.
2: yo grabo poco. Entonces,
0: Sí.
2: es una de de los
1: Y
2: proyectos
1: es lo que queda,
2: que
1: exactamente, porque después de la música, me acuerdo hace mucho, decía hace mucho, yo era un fiel oyente de Mario Lacomuní, ¿no?
2: sí.
1: Y escuchaba la Calandria y decía que cuando el cantante graba, no se muere, lógicamente, ¿no? La música, y que los chicos no tenían que grabar, decía, ¿viste? Un tipo, un sabedor, ¿no es cierto? Por lo que era
2: Claro.
1: Mario. Porque dice, no tienen que grabar, dice, porque una vez que graba, la música ya viaja y no se recupera más. O sea, viaja. Y el chico va a evolucionar después. Y después se escucha y dice, mirá cómo canta ese tema. Eso lo decía Mario. Pero bueno, haciendo mención a eso, sí, la música más hoy que está en las plataformas, vos grabás un tema y vuela.
0: Sí.
1: No solamente en Argentina, ¿no? Porque por ahí te pueden escuchar en cualquier lugar y pueden hasta interpretar el tema
2: ¿Cómo no lo
1: también.
2: escuché a Mario? Porque a mí me pasa eso. Yo grabé a los 9 años con mi papá y a los 14 años. Y claro, escucho lo de los 14 años y aparte por ahí me
1: Sí,
2: entero que lo siguen pasando.
1: claro.
2: Y digo, la gente sabrá que yo ya tengo como 25 años más y que no canto así.
3: Debería grabar otra
1: Y
3: vez,
1: bueno,
3: claro.
1: ese es el tema.
2: Pero bueno, por eso
0: Y
2: hay que hacer algo actual.
0: pasan los programas de radio, me pasaba a mí. O sea, vos hablas por teléfono con el artista, ¿no? Y después pasas el disco que está ahí. Y
2: Claro,
0: el de
2: y
0: María Luz era el que estaba.
1: claro. Pero está bueno, también es como una foto.
0: Claro,
2: tengo
0: es como
2: una
0: una
2: foto del
0: foto, claro,
2: año
0: ahí está.
2: 2005.
1: No, pero es bueno, y también viste que antes se estilaba grabar un disco, viste, por lo menos lo mínimo eran 10 temas, ¿no es cierto?
2: Claro,
1: Lo
2: sí.
1: mínimo. Pero viste, hoy eso ya no va más, porque vos podés grabar, inclusive artistas muy conocidos de primer nivel, graban 2 o 3 temas, viste, y lo largan, porque son los que pegan, digamos, ¿no? Y a veces, viste que hoy lo audiovisual viaja muchísimo.
2: Ah,
1: Ese
2: sí.
1: video que hiciste de ese tema está hermoso. Viaja y capaz que grabaste un tema.
2: Claro,
1: ¿Entendés?
2: sí, en ese
1: Entonces, por
2: caso.
1: ahí hay que apuntar, o sea, una opinión, ¿no? Por ahí hay que apuntar del lado del músico. Apuntar a eso, por ahí grabar 2 temas, que son los que están buenos, los que pegaron, lo que yo quiero que quede, ¿viste?
2: Claro,
1: Y
2: bien,
1: no grabas un disco.
3: es como que
2: Sí,
3: cambió la manera de
2: bueno.
3: escuchar música
1: Claro.
0: también,
1: Sí,
0: que cambió,
2: es
0: cambió
2: cierto.
0: totalmente.
1: Cambió
0: Sí, cambió
1: todo.
0: totalmente.
3: Que lo
0: Hoy
3: decía,
0: también,
3: bueno,
0: viste que vos entras a las plataformas y están los mix, te muestran los mix y
3: Sí,
0: aparecen
3: así.
0: distintos artistas de
3: No,
0: todos
3: pero otra vez
0: lados.
3: decía Fito Páez que dice, es muy difícil encontrar se imagina él, encontrar un tipo que esté una hora sentado escuchando música y escuchando un disco, viste, que no.
1: Imposible.
3: Es como que sí, se
0: Bueno,
3: escucha más rápido o de
0: yo soy
3: una
0: de
3: o
0: los
3: dos,
0: que se pone,
3: o
0: yo no.
3: claro, pero de otros
2: Todavía
3: tiempos,
2: queda.
3: viste,
0: Así
3: ya
0: que
3: es menos,
0: sí.
3: sí.
0: Así que bueno, María Luz, banda, ¿cómo se maneja?
2: Muy buena pregunta, porque bueno, nosotros tenemos la propuesta de la banda, que digo que es como una familia, porque la banda está Ramiro Mateoda, el papá de Ramiro Mateoda en el bajo,
0: mirá,
2: el hermano de Ramiro Mateoda, que se llama Martín, la batería, y bueno, y Nicolás.
3: Nico Miller, que es como un hermano también.
2: Que es como un hermano.
3: Estudió con nosotros la carrera.
2: Estudió y se recibió con nosotros del profesorado, así que es como un hermano también.
3: Y Lautaro Boró, que entró hace poquito.
2: Ajá, esa es la
3: banda. Es la segunda guitarra.
2: Y el equipo también está Noah Camacho, que está aquí presente como productor, y eso es algo que es reciente para mí, que vengo, ustedes ya saben, hace un montón, claro. Pero trabajar con alguien que te esté ahí acompañando y estando en los detalles y demás es
1: fundamental.
2: Fundamental.
1: Hoy por hoy, sí.
2: Totalmente. Y bueno, estamos, por ahí nos pasa que para algunos... alguna característica del evento, por ahí vamos solos con Rami,
0: claro,
2: los dos solitos,
0: claro, sí,
2: así como estamos acá.
1: Claro.
2: Y bueno, cuando es por ahí acá en Paraná y demás, y solemos trabajar los dos solos. Pero bueno, estamos muy contentos porque venimos armando cosas muy lindas y con ganas de sumar más cosas y de afianzar las que ya están, y bueno, trabajando mucho. Y una manera de que también de paso, porque sé que los ven por todos lados, por las redes sociales, por Instagram, marialuz.er, pueden también estar enterándose de las...
0: Que lo pongan
1: en el Zócalo, claro.
0: Ahí está.
2: Claro, las nuevas fechas y demás siempre las estamos compartiendo ahí.
0: Y María Luz, siempre hablaste de grabar y canciones de otros, y vos, escritura,
2: Qué buena pregunta.
0: ¿Hay algo ahí o no?
2: Vos sabés que... sí, hay cosas escritas, pero no vieron
0: no la luz.
2: Y lo único que vio la luz, valga la redundancia, es un chamamé canción que se llama Gota de Luz.
0: Ah, mira.
2: Que lo grabé, hice un videoclip, recién decía él. Esa la grabé ahí, esa nomás, esa canción, y la subimos a todas las plataformas. Fue después de la pandemia que bueno, fue 2021, decidí... llevarlo a la acción, porque después de la pandemia uno dice, che, mirá, postergué tantas cosas y pasan cosas, y sí, voy a hacerlo, porque... Y Rami le hizo un arreglito lindo, ya yo le había hecho una letra y una música ya, y la fuimos a grabar a Sauce de Luna, representando mi infancia, mis comienzos y demás, y ahí aparece mi mamá, mi papá, en el videoclip, bueno, si lo quieren ver, está ahí en YouTube. Ajá. Y eso es lo único que he mostrado, y la verdad que no la interpreto mucho en vivo, la verdad, la he cantado en Sauce de Luna.
0: Pero ¿por qué el no?
2: Vos sabés que no sé, tendría que...
1: Capaz que es muy tuya, puede ser.
2: Yo creo que tiene que ver un poco con
0: por ahí
2: eso.
0: El artista a veces
1: se guarda
0: miedo de por ser tan intérprete de otras canciones, a veces volcar una canción propia le cuesta un montón.
2: O te juzgás a vos misma tan buena.
0: Hay muchas veces que le pasa eso.
2: No sé, pero
0: es un pánico mostrar lo propio.
1: Sí.
2: O nunca le parece suficiente, claro, o algo así. Es una cuestión que...
3: Pero es un chamamé que está bueno.
0: Claro.
1: Y bueno, tenés que ponerlo en consideración del público.
0: Cerrar los ojos y...
1: Claro, consideración del público, que el público te diga está buena o no. Y ahí la sigo cantando o la canto más.
0: Exacto.
2: Claro, puede ser.
1: Pero aparte, habiendo tanto compositores que tenemos, ¿no?, en la provincia, ni hablar de la Argentina. Pero cuántas letras que tenés acá, por ahí...
2: Sí, por ahí me pasa también el hecho de que, como soy mujer, por ahí hay algunas palabras o cosas,
1: claro,
2: que si la compuso un hombre, yo digo, ay, qué lástima que acá dice tal cosa.
0: Claro.
2: O está hablando en masculino y después rima con la otra palabra y ya
1: y
2: no puedo cambiar.
1: Claro.
2: Porque hay muchas canciones que, bueno, me pasa eso, o las de papi, las que cantaba él, claro, por ahí me pasa. Pero soy muy de las letras y admiro mucho a los que escriben bien y profundo y demás, y yo a veces no llego a ese nivel que me gusta, entonces, pero me parece que nada, que hay que animarse nomás, y hay que, si lo haces con el corazón y demás, y aparte de embellecer las cosas, porque Ramiro es también muy buen arreglador y demás,
1: claro,
2: y por ahí cuando él lo toca o demás, dice, es más lindo de lo
1: toma
2: que...
1: forma, claro, y sí. Está completito y tenés todas las herramientas, así que la tenés que aprovechar, ¿no?
2: Una de las otras cosas. Porque es el segundo proyecto.
0: Si ponemos María Luz en un horizonte muy, muy lejano, ¿cómo se ve María Luz?
2: Más vieja. En un horizonte muy lejano, creo que Lo que venía diciendo, yo todas esas cosas que tengo pendientes, me veo concretándolas. Creo que si tengo un equipo, como si sigo sosteniéndolo, me puedo llegar a concretar más grabaciones, a entregar más las cosas que me gustan a la gente. Y me veo haciendo distintos tipos de encuentros, conciertos, pero bueno, creo que te tenés que dar más a conocer todavía para que haya más gente que le guste escuchar eso que tenés para decir, más cuando son canciones por ahí no tan conocidas y demás. Así que me veo haciendo eso, grabando, compartiendo y viajando. Me
1: Eso es
2: encantaría tener
1: bueno.
2: la oportunidad de seguir conociendo distintas culturas y aprendiendo de cada lugar.
0: Bueno,
2: Ojalá que se dé.
0: ojalá que sí.
1: ¿Cómo que no?
0: Y bueno, nosotros agradecidos por esta
1: Sí,
0: presencia de
1: gracias,
0: ustedes dos.
1: sí. La
0: Muchísimas
1: verdad,
0: gracias por haberse
1: muchas
0: tomado
1: gracias a
0: el
1: ustedes.
0: laburito de
1: No.
0: llegarse hasta aquí. Y bueno, ahora a seguir a María Luz ahí por las redes. Y bueno, seguramente en los escenarios lo vamos a ver muy seguido. Ya lo hemos visto mucho en los escenarios.
1: Sí, sí,
0: Este,
1: sí.
0: siempre, yo me acuerdo las últimas veces que la vi a María Luz, la mami andaba ahí sacando
2: Mira,
0: fotos ahí. Así
2: ¿dónde
0: que,
2: habrá sido?
0: y varias veces, en varios
3: Sí.
0: escenarios, andaba la madre de María Luz ahí. Este.
2: Siempre agradecida con mi familia,
0: Claro.
2: con todos los que
0: Sí,
2: nos
0: eso es muy importante
2: acompañan,
0: para nosotros.
2: sí, totalmente. Y agradecida a ustedes que nos llaman, que nos acercan a su público. Es re importante eso para nosotros, que difunden. Es fundamental. Así que gracias por el trabajo que
1: No, por
2: hacen y por la
1: favor. Gracias a vos.
2: invitación.
1: Bueno, gracias a
0: Para
1: ustedes y
0: eso
1: bueno,
0: estamos,
1: y
0: ¿no?
1: la
0: Y
1: despedida
0: despedida la van a hacer ustedes.
1: por
0: De la mejor
1: supuesto.
0: manera que saben. Y
1: Un
0: bueno,
1: placer, ¿eh?
0: agradecerle a ella,
1: Sí, al
0: Noah,
1: equipo.
0: ¿cómo es el
2: se llama
0: compañero?
2: Noah
0: No.
2: Camacho,
1: Claro.
2: agradecer por la presencia y
0: Ahí
2: por todo el
0: está.
2: trabajo que viene haciendo
1: Que está
2: también.
1: ahí, está con el mate, y así
0: Sí,
1: está
0: pero no nos dio
1: presente, ¿eh?
0: ninguno.
1: No nos dio ninguno, ¿no? Ah,
2: ¡Qué
1: es medio
2: detalle!
1: mezquino.
0: Ahí está. Bueno, gracias
1: Ah,
0: chicos y
1: bueno.
0: bueno,
2: Gracias a
0: mucha
2: ustedes.
1: Un placer,
0: por todo lo que viene,
1: realmente.
0: ¿eh? Muchas
1: Muchísimas
0: gracias.
1: gracias. Alegrarle a la sala con la
0: Nos vamos
1: música de
0: nosotros.
1: ustedes.
0: Muchas gracias a
1: Un
0: todos
1: placer para
0: y los
1: nosotros.
0: dejamos, por supuesto, con la buena música de María Luz y Ramiro, ¿eh?

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Hoy, el poeta correntino Franklin Rueda.

El poeta Franklin Rúbeda nació en la capital de Corrientes el 12 de diciembre de 1914, año de trágica memoria por el estallido de la Primera Guerra Mundial, pero auspicioso para nuestro pueblo por el advenimiento de quien sería uno de sus cantores más representativos. Sus padres, fallecidos hace más de 60 años, tuvieron 8 hijos, también todos fallecidos. Cursó sus estudios Franklin Rúbeda, los primarios en la Escuela Número 1 Manuel Belgrano y los secundarios en el Colegio Nacional General Don José de San Martín, en la capital correntina. En 1943 viaja a Rosario, provincia de Santa Fe, donde permanece hasta 1959. En esos 16 años de permanencia en la gran ciudad del litoral, completó los diversos niveles de su formación intelectual, literaria, cívica y humana. Como en tantos otros casos, las historias lugareñas nos cuentan de sus poetas, su formación universitaria fue irregular, más bien un autodidacta, guiado por su interés artístico y su intuición y sus gustos. Su estada rosarina significó una experiencia fundamental en su sensibilidad de hombre y de artista, de provinciano trasplantado. Durante ese lapso participó activamente de los más importantes quehaceres culturales del medio, ganándose el respeto, la amistad y el elogio de sus pares. Las obras poéticas escritas o publicadas por Franklin Rúbeda son las siguientes: La piedra y el musgo, imprenta Emilio Fenner, Rosario, año 1949, de 76 páginas. Pausa, editado por la imprenta Sarmiento en el año 1952, 36 páginas. Regreso a Corrientes, también editado por la imprenta Sarmiento de Rosario en el año 1952. Es una obra de 82 páginas. Regreso a Corrientes, la reimpresión, con un comentario del doctor Gaspar Bonastre, Ediciones Galea, en el año 1971, 83 páginas. Este es el primer libro de Franklin que llegó a mis manos. Regreso a Corrientes, tercera edición. El prólogo es de Bernardo Canal Feijó, entonces presidente de la Academia Argentina de Letras, y esto fue editado por el Banco de la Provincia de Corrientes en el año 1981, 84 páginas. Contorno Correntino, Talleres Gráficos Moro Hermanos de Resistencia Chaco en el año 1972, 52 páginas. Corrientes, Mapa de Latidos, Talleres Gráficos Moro Hermanos, Resistencia Chaco, año 1975. La obra de Franklin Rúbeda. Antiguo Espejo, Ciudad Vivida, poema obra editada en 1992 por el Círculo de Residentes Correntinos de Rosario. Franklin Rúbeda Premio, Puente General Belgrano, nota biográfica, dictamen de la comisión nominadora, dos discursos, palabras de Rúbeda, selección de 11 poemas, dos fotos, edición Gobernación de Corrientes, Macros, año 1978. Franklin Rúbeda.

del libro de Franklin Rueda, Regreso a Corrientes, este poema que se llama Al cabo de los años. He vuelto a esta casa de imágenes añejas, con las palabras nuevas que me enseñó la vida y con el eco eterno para nombrar las viejas. He vivido cada una, la antigua y la aprendida, y ahora todo lo puedo repetir sin quejas. Dije juego como solo lo dice la inocencia, y recuerdo así como lo sabe la añoranza. Aprendí a murmurar soledad desde la ausencia, nunca desde el callado quebrar de la esperanza. Adióses desde el llanto inicial de la experiencia, y tan solo después de vivir lo que debía, ahora, madre, me es dado pronunciar tu nombre del modo como nunca dije todavía, así, con esta hondura con que lo dice el hombre.

en el reparto de dones para el final te dejaron. Al extremo de la fila, alguien te fue relegando, y lerdo, y bueno, no hallaste quien te dejara un encanto. Todas las gracias habidas, los demás se las llevaron, y solo quedó lo feo. Para tu vida de sapo, fue la primera pedrada. Ah, si hubieras alcanzado al menos un alarido para decir tu quebranto. ¡Qué desahogo sería de entraña que va sangrando! ¡Qué rebelión desbocada! ¡Qué grito de proletario! ¡Tajante como un cuchillo el alarido de un sapo! Pero ni el grito siquiera se avino a tu desamparo y a tu vivir indefenso. ¿Y qué alma tienes en cambio para velar por lo bello y dar tu bien por el daño? Devoto de los jardines, cultor del verde callado, tú tienes un alma fresca de silencioso hortelano. No te importa quien lo siembra para cuidar lo sembrado. Místico del huerto ajeno, siempre el de otro cuidando. Bobos los ojos del verde que es tu pasión y tu bálsamo. Por tu color a la lluvia le salmodias desde el charco un croar de gratitudes. Por tu color vas luchando contra el reptil que se esconde en el verdor solapado. Tan puro y limpio lo quieres. Oh tú, guardián del santuario del joven culto a la vida. Oh tú, deforme badajo del bello son de campanas. Oh tú, conserje del salmo. Oh tú, sacristán del verde. En tu templo apedreado.

el Gamba Bolsa. No, patrón, no que me mande por la noche hasta el piquete porque sale el Gamba Bolsa. Y le tengo miedo al duende. Gamba Bolsa es un fantasma que callado se aparece y a traición por el oscuro nos asalta de repente. Pone lana en nuestra boca, así nadie grita fuerte, y la sangre de los chicos chupa todo cuando puede. Sí, patrón, usted lo sabe, yo le soy muy obediente, y aunque sea un muchachito, mande usted lo que desee, que yo nunca del trabajo digo todo lo que duele. Nunca lloro por la espina que me clava de repente, no me quejo de la helada, no me fijo cuando llueve, y las lágrimas me trago, aunque alguno me golpee. Pero no, que mi patrón no me mande hasta el piquete, que escondido en el oscuro, traicionero ronda el duende. Yo de día me defiendo aunque fuera con rebenque, pero en medio de la noche ya la cosa es diferente. Cuando sea mayordomo, che patrón, y usted me premie entregándome el revólver que en su cinto siempre tiene, con la bala que usted elija, yo le mato.

Pues hoy el poeta correntino Franklin Rueda. El cosechero de Franklin Rueda. Por el camino del río, hermano cauce viajero, rumbo a las tierras del Chaco, allá se va el cosechero. Es su destino y lo cumple, repasar un curso dado, trayendo aquí lo que falta, dejando allá lo llevado. Cosas que tiene la vida, lo que su tierra le niega, tras la frontera del río, el suelo ajeno le entrega. Para juntar la cosecha lleva tesón de brasero, para sembrar añoranzas su corazón guitarrero. Por surcos blancos del Chaco o en un suelo de fogones, el correntino sin tierra irá sembrando canciones. Su tierra ingrata por suya ensalzará donde quiera, entre dolor y nostalgias, entre cansancio y quimera. Más allá del ancho río, la dejará recordada en una siembra al voleo, en cada pausa cantada. Siembra y cosecha reunidas, rico haber de vida pobre, a cambio por donde vaya de los jornales que cobre. Para añorar a su tierra, donde no encuentra asidero, allá, cantor exiliado, allá se va el cosechero.

El desconocido, de Franklin Zúbeda. Pidió su caña con calma en la rueda del bolicho. Si nadie supo quién era, ni el rumbo de dónde vino, estaba en medio de todos, como el que ocupa su sitio. Tenía un rasgo de alguien, sin revelar parecido, y aunque ninguno guardaba certeza de haberle visto, en cada cual revolvía un viejo encuentro impreciso. Allí se estuvo en silencio, ni amistoso ni enemigo, como el que junta y baraja lo extraño y lo conocido. Hay que apurar lo que quema. Fue nada más lo que dijo, sin dirigirse a ninguno, como si hablara consigo, y seco de un solo sorbo el vaso plantó vacío. Allí sentían que estaba, aunque ya había partido, en ese humor de alcoholes que acumulaba el bolicho, en ese estar de las vidas y en el tomar del domingo, en ese buscarle al vaso lo que con uno se vino, el concluir lo de siempre para empezar con lo mismo, la orejeada aventura del día acaso distinto, las patas de puras sotas para mentirse un envido, aquel resorte del ocio que a veces salta de vicio para el encuentro embriagado de los aciagos destinos. Ya andaba una llama suelta sobre mecheros propicios. Allí una taba en el aire boleaba lo fortuito. Allí quedaba tras suyo un cierto olor a cuchillo.

El Curupí, de Franklin Rubin. También por el bosque vigila otro duende moreno y fornido. Su reino comprende los vastos rumores que vagan ahí y forman la esencia del dios Curupí. Enano goloso, audaz y maligno, que come a los chicos y tiene por signo los pies al revés. Así cuando deja señal de pisada, se viene o se aleja, no es fácil saber. Su cuerpo es rugoso y sin coyunturas, y al árbol añoso su piel se parece. Los troncos revisa y al bicho que roe lo mata deprisa. Es genio que al árbol protege y resguarda. Por eso es que el bosque lo esconde y lo guarda.

El pañuelo de Luchilo de Franklin Rubera. Así con esa prestancia sencilla con que lo anudas, que es intención y descuido, con esa flojeza justa, que como terciar de capa es natural la lanura, con ese leve entre cruces y suelto enlace de puntas, que ni hacia abajo lo tira, ni arriba menos lo ajusta, haciendo que en hombro y cuello quede sin falsa postura. Así Luchilo quisiera un verso que igual resuma ese decir sugestivo que tu pañuelo trasunta. ¿De dónde te viene el modo de usarlo como lo usas? Así con esa armonía donde todo se conjuga, un dejarlo como quiera de altivez que se insinúa, un ponerlo que se quede y lo demás se deduzca. Ah, Luchilo, tu pañuelo, materia que se hace pluma, alada garza que asienta su albedrío en la laguna. De envidio se sugerir del paisaje que resuma ese ubicarse en la vida que simplemente trasunta carne y ala, tierra y nube, pliegue, ritmo, nervadura. Yo persiguiendo la imagen donde corrientes trasluzca y vos echándola al cuello para que vuele en la nuca. Los chamameceros. Ya regresamos.

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2: Soy Antonio Tallagorros, somos los chamameceros. El picaflor muerto de Franklin Ruger. Aquí yo lo maté cuando era un niño que por la casa su onda disparaba. Ya pasaron los años desde entonces y he regresado al patio en que jugaba. ¿Cómo guarda la casa sus recuerdos? Aquí donde cayó tan mal herido, vuelvo a sentirme en angustiosa culpa. Y al niño oigo gimiendo, entristecido. Y un nombre tierno digo nuevamente, aquel con que llorara su agonía. Oh, Mainumbu, de mi crueldad primera, tu muerte triste duele todavía.

El Pomberito, de Franklin Rueda. Es como un duende el Pomberito que vive en el bananal, y como el Taita Pombero a los chicos quiere mal. Es mezquino y es goloso, cuidando del bananero, y al chico que más se acerca, siempre le come primero. Por esas hojas dobladas y que bajan hasta el suelo, el Pomberito se sube más ligero que en un vuelo, y entre los cachos se esconde, y al contar uno por uno, él sabe cuántos le quedan y si le roban alguno. Entonces mucho se enoja, haciendo oír los chillidos que en el bananal se escuchan como si fueran crujidos. Así me ha contado Ñeco Cunumico Rentinito, la verdad más verdadera del duende Carapecito. Y así yo cuento también la historia del Pomberito, ese duende misterioso, muy glotón y peticito, que vive en los bananales de la siesta campesina y en el alma candorosa de la infancia correntina.

del ave y pasa por puertas cerradas con llave. Se roba a los chicos, fecunda doncellas, es hombre barbudo que en noche de estrellas recoge el tabaco que alguno le deja, buscando que el duende su suerte proteja. Si nadie lo ha visto, con todo es muy cierto que nadie tampoco lo siente que ha muerto.

El Jazz Yateré. De todas las fuerzas ignotas y oscuras que vagan inciertas por las espesuras, no hay otra más honda, más dulce y temible que aquella que encarna el ente invisible, el ser proteiforme de mágico encanto que llama y que atrae soltando su canto. Yassi Yateré, la del nombre suave, que a veces adquiere la forma de un ave, es fuerza hechizante, fatal cual ninguna, que juntas generan la selva y la luna. La noche infinita, la fronda y Yassi dan vida a la hermosa mujer por así. Es ella quien llama, cantando su queja, se muestra, se oculta, se ofrece y se aleja. Y lleva a su víctima a la honda espesura y allí lo extravía, lo sume en locura. Terrible y hermosa, sensual y traidora de la selva virgen, es cruel vengadora. Su patria encantada es Yacyretá, país de la luna, en el Paraná. Son estas las formas, cambiantes figuras, que en el hombre crean las fuerzas oscuras, que agitan asombros y miedos inciertos, preguntas y dudas, anhelos muy ciertos. Los duendes en suma de la fantasía, la eterna vivencia de la poesía.

en mi canoa bananera, de Franklin Roosevelt. Del ancho vengo, vengo remando. Canoa y río crecido o manso me va trayendo, me va llevando. El remo corto, el curso largo. Aguas arriba, corriente abajo, yendo y viniendo y al remo dando por correderas y por remansos la fruta dulce o el pago amargo vengo trayendo. Me voy llevando. Me balancean los altibajos, a veces pobre y otras ganando el precio incierto de mi trabajo. Cresteo rumbos conmigo a mano, sin hora justa para mi horario, ni puerto fijo de desembarque, patrón del río donde me mando. La costa es larga y el río es amplio, donde otros siguen, de pronto atraco. De donde quedan, me voy remando. Cosecho suertes que al río gano. Lo que recojo y lo que planto, agua y creciente pueden llevarlo. Entiende el río lo que me caño y hasta me canta lo que no canto. Él sí que sabe que voy pensando. Verde banana, madura el cacho. La fruta tiene también su tramo y el tiempo a todo le pone plazo. Y lo que a veces parece aislado, fruta y trayecto, destino y cacho, tiempo en algunos, para otros plazo, pulpa agradable, verdores ácidos, anda la vida relacionando. Dale, chamigo, que en eso estamos, de un modo u otro al fin y al cabo. Sea en el río, por tierra al paso, al rey.

0: Como todos le vamos dando. Y aunque uno cree ir por su lado, somos canoas del mismo estuario, frutas de vida de un solo cacho. Nadie del todo anda alejado. Dios tiene el puerto donde juntarnos. Del ancho vengo, me espera lo ancho. Me dieron río y voy remando.
1: Los chamameceros. Ya regresamos.

Soy Antonio Tallagorros, somos los chamameceros. El poeta correntino Franklin Rúbeda. Juan de la Cruz, el cantor de Franklin Rúbeda. Vengo de andar por la vida y me traigo lo que es mío, aquello que me llevara hecho ley de mis designios, mi libertad sin medida y mi sentir correntino. Nada más que lo llevado es lo que traigo conmigo. A nadie pedí lo ajeno, ni su dinero al más rico, ni su saber al más sabio, ni su horizonte al camino. ¿Qué mejor que cada cual no cambie lo de uno mismo? Yo, para ser como anduve, siempre conté con lo mío, y entre los fuertes fui un soberbio, un rebelde entre caudillos y un cantar entre mujeres. Solo ante Dios fui mendigo. Me vuelvo con lo que traigo, alma, canción y designio. Y por tranquila riqueza lo que me queda y se ha ido, aquello que a mí me dieron sin que llegara a pedirlo, eso que di porque quise y que lo traigo vivido. Nadie puede reclamarme lo que yo nunca he cedido. Lo que resta por dar, hasta cumplir mi destino, hecho canto de nostalgias, hecho amor de mi albedrío, a mi tierra le devuelvo como un bien restituido en la existencia vivida y la esperanza que abrigo. Ancha vida y muerte libre sobre mi suelo querido.

0: De los suburbios y alrededores se van al río las lavanderas. Cruzan los montes de las barrancas y descendiendo por sus laderas ganan la costa tras la pendiente y de cuclillas sobre las piedras lavan sus ropas en la corriente. Las prendas luego tienden al sol sobre los ocres amarronados de los peñascos de la ribera, añil y el rojo, recién lavados, lilas y blancos de los vestidos, manchan las rocas pardas rojizas en un despliegue de coloridos. A la distancia se azula el río, lejano el verde de la arboleda, sobre los grises de la barranca, en las arenas, el sol se queda. Con lento agobio en sus ademanes, las lavanderas siguen pintando la gama viva de sus afanes.
1: Filipa Guarepú, que es el apócope de Felipa, el sobrenombre de Felipa, y Guarepú es un apellido guaraní. Cuña Ipa lleva quiere decir bruja. Lipa Guarepú, la cuña Ipa lleva con su piel de charque y su sola trenza, con su manto negro y embrujada ciencia, por la calle viene, alta la silueta. San Miguel el pueblo sabe cuando llega, la ventea el perro, el suindale vuela. Crepitar de anuncios los pabilos queman. Madre de los flores, alias de leyendas, Capataí el uno y el temible Gresca. Lipa Guarepú con su magia cierta, su conjuro ignaro, con su embuste a cuestas, lee lo insondable, sabe lo que inventa. Mira al de la fiebre, muda cuando llega, pide el mosquitero de delgada tela y arrimada al catre, sobre su cabeza, orbe de milagro, con el lienzo cierra. Dentro su conjuro propio silabea, dentro su conjuro propio silabea, hasta que las manos, largas y morenas, sacan por el ruedo leve de la tela símbolos del daño, cintas payeseras, dijes o cabellos, anudadas cerdas, un insecto inmundo, mariposas negras. Lipa Guarepú, la guaminí hechicera, a su rancho vuelve cuando el pueblo deja. Entre dos lagunas tiene su vivienda por lo Maboí, San Miguel afuera. Dicen que en las noches su cigarro en vela danza entre las tacas con un ojo alerta. Y a las 12 en punto sirve de linterna a un bora de sombras que todo le cuenta. En cambio aseguran incrédulas lenguas que en su seno pone la maga embustera uñas y cabellos, mariposas, cerdas, arte del engaño que la mano muestra. No afirmo ni niego, sea lo que sea, Lipa Guarepú, maga curandera, desde el pueblo viene y a mi verso llega. Con su carne magra, con su sola trenza, con su manto al aire, con su fama a cuestas. En su rostro el suelo pergaminos pliega, y en el verso ahora, que su historia cuenta, un vaivén de trapos despacioso queda, mientras hacia el fondo largo de la senda, donde el paso signos polvorosos deja, ojos de la fiebre su regreso otean, y el cigarro lejos todavía suelta un conjuro en clave que en el aire humea.

Mamá Gui, que quiere decir mamá pequeñita. Por lo de pequeña, se me ocurre así ponerle por nombre la madre Gui. Allá por los ranchos alza su hermanito, cuida que gatee, limpia su moquito. Apenas un palmo separa la altura, qué larga distancia medida en ternura. Ambos chiquilines y él su mitaí, ella del hermano es mamá Gui. Ella que no juega sabe hacer jugar, ella que se cría sabe ya criar. Sin ir a la escuela ya cumple deberes, a falta de un moño tiene quehaceres. Qué muñeca grande que le dio la vida, porque sea pronto madre recibida. En el rancho amaca su amoroso bien, y de paso acuna su niñez también. Con la infancia pobre siempre pasa así, antes de ser niña ya es mamá Gui.

Santa Galván, de Franklin Rubén. Negros los ojos, talle sin breño, boca muy roja, rostro trigueño, Santa Galván. Baila callada, suelta, flexible como si nada, Santa Galván. El paso breve y la cintura que ondula leve. Fácil promesa, reserva esquiva, ya para darse o negarse viva, el beso pronto, seco ademán, baila insinuando, Santa Galván. Todo su mundo de ardor y ensueño, su ley de ofrenda que elige dueño, Santa Galván, cual flor mecida en sus vaivenes, lleva prendida. Gracia flotante del irupé, tibia corola, su chamamé. Santa Galván, cuando te miro pasar bailando, dulzón el grito, bajos los ojos y el cuerpo fácil, quebrando apenas tu ritmo grácil, un fondo oscuro, ingenuo y grave, algo de monte, de sangre y ave, siento en mí mismo que desperezas. Toda mi tierra con sus tibiezas se va encrespando, río dormido con los voleos de tu vestido. Y en abandono flotante y lento, como percales del sentimiento, se van plegando a tu figura compases mudos de mi cintura y provocando tu escobilleo, brazo que enlaza tu balanceo, cresta que al ritmo ronda y gallea, soy el que en torno te zapatea. Los chamameceros. El poeta correntino Franklin Rúbeda. De Franklin Rúbeda, Zapucay. Grito largo, inconfundible, a veces reto y soberbia, a veces paz y alboroso. Alarido de la tierra que sube desde su entraña y en la sangre forcejea. Voz total del correntino. Pendón, resabio y herencia. Aliento entre la picada si el cachapella se queda y son triunfal del esfuerzo cuando el pantano supera. Pregón de sostén y alarde, gozo domando la bestia. Cerril, llamada de amor que por el monte resuena, ubicando una llegada o el pajonal de la espera. Arabesco, gutural al chamamé y su cadencia. Y aplauso ingenuo y rendido al mozo que zapatea. Provocación insolente invitando a la pendencia cuando la caña se inflama en odios y borracheras. Pura adhesión al caudillo que va explotando mis señas. Voz de atavismo y de clima que desahoga latencias. Rudo y bárbaro incentivo que enardece y que libera. La sangre así sacudida corre mejor por las venas. Paisano, toma tu guitarra, de Franklin Rubel. Ahora toma tu guitarra y canta. He venido de lejos para oírte. He venido a escucharme en tu garganta. En un lugar del mundo, alguien tal vez, este momento, esta misma aspiración del alma, este posible temblor del sentimiento, tu misma desazón, tu misma pequeñez y mansedumbre, tu pan precario, tu generosa lumbre. Alguien tal vez igual que tú lejos de aquí, tendrá el árbol del mundo y de la vida en astilla carnal dentro de sí. Empero, toma tu guitarra y canta. He venido de lejos para oírte. He venido a escucharme en tu garganta. Cántame lo eterno con el fugaz milagro de la hoja. El devenir del fruto en la solvencia viva
de tu savia roja. Cantame la soledad desde el arisco de sabio montonero, tu oscura independencia y la epopeya del vivirachero. Dime de la pena de tu estrellada noche de esperanza, del día sostenido por un sol en el cenit de tu templanza. Revílame el amor en la zozobra de palomo sin monte que te vende el miedo, en el coraje que menoscaba el duende. Cántame el bien en el poncho ofrecido de tu cama y el vicio en el pronto residuo que te inflama. Dime del encanto en tu lengua enumerada de rumores, el cuerpo de los nombres y la memoria carnal de los sabores. Toma, paisano, tu guitarra, como ave de encuentro en el camino, desde el profundo nido de la vida, venga a mí un canto correntino. He venido de lejos para hallarle mensura común al sentimiento, para medir el mundo en la humana parcela de tu acento. Toma tu guitarra y canta. He venido de lejos para oírte. He venido a escucharme en tu garganta.

Chepultepec, que quiere decir en medio de mí, adentro mío. De todo aquello que tengo para mostrarme yo mismo. Mis apucay desbordantes es lo que tengo más mío. Unos tienen su guitarra para alabar al destino y para dar su contento el purajey bien sentido. La vida que algunos cantan está en el grito conmigo. Y nada me pinta más cuando estoy muy divertido que el sapucay jubiloso saliendo del fondo mío. Hay veces que las palabras no dicen lo que es preciso, porque las cosas de adentro salen mejor con el grito. Lo largo al viento y se va. Y solo en el desafío, cuando hacia atrás pego el salto, porque me habrán ofendido, vivoreando en el suelo, lo dibuja en mi cuchillo. Mi sapucay está adentro y siempre anduvo conmigo. Cuando bailo, si peleo, en el trabajo y el vicio, en la larga travesía por entre el monte tupido, tiene ese gusto que tengo de vivir como yo vivo. ¿Con qué vivarle a la vida si nada tengo más mío? ¿Cómo decir ciertas cosas? Si es que no grito, chamigo.

0: Chamamé quiere decir estoy en la lluvia con el alma mía. Y en Boejiroku, himnos de alabanza a Dios, primero de rogativa cuando no llovía, de gratitud mientras estaba lloviendo y posterior a la lluvia de agradecimiento. Chamamé quiere decir estoy en la lluvia con el alma mía. El chamamé es un antiguo Nyemboejiroku que significa crear la palabra mientras se está danzando en ronda y mientras llueve. Y para el guaraní, la palabra era el alma, o el alma estaba en la palabra. El guaraní reza danzando. Estoy en la lluvia con el alma mía. El chamamé, primero de rogativa cuando no llovía, de gratitud mientras estaba lloviendo y posterior a la lluvia, de agradecimiento. Además, las reuniones para tomar decisiones importantes se hacían los días de lluvia. Y vienen los amandayé. Amá es la lluvia, dayé lo que dice la lluvia. Escuchaban la lluvia y en ese silencio determinaban las cosas importantes. Chamamé, estoy en la lluvia con el alma mía. Pude ver cuando el ayer era un resplandor lejano que nacía en Yabeyú, casi río. Soy tu hermano. No hay destierro para mí. Soy el soy de nuestra gente, el arraigo y la pasión. Soy el alma de Corrientes. Soy el chamamé, la tierra sin mal. Déjame cantar en tu corazón. Quiero ver la luz de tu libertad y después volar en el resplandor de tu sapucay. Soy chamigo, pueblo y té que retosa en la bailanta, un relámpago de amor. Soy tu corazón que canta. No hay destierro para mí. Soy el soy de nuestra gente, el arraigo y la pasión. Soy el alma de Corrientes. Somos los chamameceros.
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0: Escuchamos de Cacho Castaña, Café la Humedad, canción hermosa si las hay, interpretada por un gran amigo. Arriba, Cacho.
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Claro, uno que los ha visto a los troperos a orillas de los caminos, que se sientan, ¿no? Y así en cuclillas, están cebando su mate para estar un poco lejos de la humedad. Cuando yo los vi ahí como a 15 metros, estaban haciendo una casa que yo había comprado en Palermo Viejo, estaban sentados igual pero en un andamio. Entonces como que la imagen de ellos tenía poco que ver con el paisaje ese, ¿no? Es como que le faltaba pampa, le faltaba cielo. No sé, me dio una cosa en el alma que yo estoy seguro que si ellos pudieran elegir entre si seguir siendo troperos o ser albañiles aquí en Buenos Aires, sus actitudes demuestran por qué se pronunciarían, ¿no? Bueno, yo estaba con todo esto en el alma y haciendo una melodía y cayó Teresa y terminó la letra.

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